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Hola, muy buenas noches, ¿cómo están? Yo soy Lisa Divine y vas a estar conmigo durante 2 horas. A partir de hoy, desde las 6 de la tarde hasta las 8 de la noche, con lo mejor de la música electrónica mezclada totalmente en vivo. Estás entrando en la frecuencia del After Work, acá en Aura Radio 99.3 FM. Así que prepárense, porque este día vamos intensos.

¿Y cómo amaneció toda mi gente de allá del lado de Apopa, de allá de San Salvador Oeste? De que salte, ¿verdad? Que en la mañana había como neblina. Estaba como el clima literal para pasar en la camita.

0: Ok, chicos, vamos a nuestra primera pausa comercial, pero ya regresamos.
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Ya son las 6:21 y la estamos pasando súper increíble en el After Work. Como siempre acá en Aura Radio 99.3. Y si recién te vas conectando y vas siendo un nuevo equipo de acá de la manada de Aura, yo soy Lisa Divine. Y pues estoy acá desde las 6 de la tarde hasta las 8 de la noche acompañándote en tu trayecto para tu casa o para donde sea que estés, o si estás en la casa también, ¿verdad? Así que con mezclas totalmente en vivo, hoy hemos empezado con Trans Nostálgico. De hecho, se los debía desde el viernes pasado porque sí me estaban pidiendo Trans. Así que vamos a ver con qué más continuamos.

Y cuéntame, si también así como yo no te querías levantar en la mañana porque estaba súper helado, había neblina, estaba así como lluvioso. Así que contámelo al 6262-2721, el WhatsApp de Aura. Así que vámonos con más música.

¿Quiénes están listos para volar? Esta canción se llama Ready to Fly, es de Brian Kearney, y pues es una de mis favoritas, y aparte del repertorio del After Work acá en Aura,

saludos a Mike. No, ¿cómo es? A Wilfredo. Dice, hola, buena tarde. Buenas noches, Lisa. Saludos, éxitos. Gracias por estar siempre conectados a través del 99.3. A ver, Dark Miss. Saluditos también. Aquí manda millones de saludos. Sí, sí, hemos comenzado con todo, con full trance. A ver, Alexis, ya te doy el nombre de la canción. Sí, era de Aruna. A ver acá, la terminación 6665 dice, soy tan salado con el clima que cuando salgo llueve y me empapo todo. Y cuando no salgo, no llueve y gran calor. Mira, creo que te pasa igual que a mí, porque siempre a la hora de almuerzo llueve y me tardo más en regresar a la oficina. Y yo, ay, qué excusa más perfecta, dije. Lo triste es ya a la hora de salir del trabajo y que mira, para todos ustedes, pues o sea, uy, y eso, pasó ahí algo como una moto. No, miren, es súper complicado porque yo no sé qué

¡Saludos, Efren Bolaños! Ahí dice, diosa de la tornamesa. Mira, hasta me pusiste nerviosa. Sí, aquí estamos ya on fire. Acá en la mejor radio de música electrónica de todo El Salvador. Y si tú quieres ser parte también de esta gran tribu de Aura, puedes mandarnos un mensaje a través del 6262-2721. Y si quieres saber más de mí, me puedes seguir en mis redes sociales como Lisa Divine. Estoy en TikTok, en Instagram y en Facebook. Saludos también a los que nos están escuchando en línea a través de www.auraradio.fm. A ver, acá antes de seguir mezclando, porque ya se me va a acabar la canción. Acá me comenta Jova, dice, tráfico pesado en la autopista Comalapa, allá por Redondel La Cima. Un carro le pegó a una moto. Uy, uy, uy. Así que tomen sus precauciones, tomen vías alternas a los que pueden. A ver, aquí ya casi nos estaba mandando un mensaje Toñito. Vamos, apúrese, apúrese.

0: A ver, hoy sí, Toñito nos está mandando su reporte del tráfico. Vamos a ver, ¿por dónde andas?
1: Informe del tráfico, Liz. Aquí en lo que es el ejército se mantiene bastante la carga vehicular en dirección a las tierras de mi tío Will Salgado. Carril auxiliar todavía está abierto. La procesión empieza desde la ex terminal de Oriente y el Parque de Venezuela. Aquí estamos todos juntitos escuchando la chonguenga de Aura.
0: Eso me llega. Sí, así tiene que ser. O sea, usted cuando pone Aura, ya se olvida que va en el tráfico. O sea, usted se transforma. ¿Cómo es? Mira, me ando trabando, o sea, ya no voy a tomar café antes de venir. Mira, vos te como teletransportás a otra dimensión. O sea, vos imaginás que vas en un rave, no sé, en un túnel, viajando a través de un agujero negro y vas a salir a Tomorrowland. Así que ánimos, que empezamos con todos los powers. Este lunes estás en el After Work. Yo soy Lisa Divine y son las 6:45. Así que vámonos con más trance.

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1: A ver, dice Carlos que en la mañana no se quería levantar, estaba como heladito. Y dice, pregunta también, ¿cuándo vamos a poner Hard House de aquellos que bailábamos en el 2002? Mira, hace poco. No, aquí ya estamos on fire. Tarde te despertamos. Mira, hace poco estaba escuchando una playlist de Spotify y que decía Hard House El Salvador. Pero no sé, como que el que ponían en Botesiana 101B. A plenas 4:30 de la mañana vos ya ibas, pero más despierto. O sea, te despertaba más la bocina de la Coaster que el café. Ya vamos a ver si mañana traemos un especial de Hard House.

saludos hasta Sonsonate. Ahí nos estaban escribiendo que así dan más ganas. O sea, con esta música dan más ganas de esa limpieza. Agree, agree. Yo también soy de acuerdo con eso.

0: a vernos, comparte nuevamente. Mira, ya te vamos a hacer staff de aquí de Aura, del reporte del Aura Traffic. Solo que no se confundan, ahorita están en el after work, pero mira, te voy a compartir porque si vos estás pendiente de si vamos a anunciar si hay accidente o por ahí, no sé, o tráfico, pues mira, acá nos comparten.
1: Y llegamos al nudo sentimental de Mordor, Soyapango, a la altura de lo que es la base de Cetán, se mantiene la carga vehicular en dirección al oriente del país. Sentido contrario, limpio y despejado como mi cartera. Aquí vamos, escuchando ese patadón.
0: Y es que mira, es que como diablos no vas a estar pero súper animado y se te va a olvidar que vas en tráfico con este tipo de música electrónica. Y si te preguntas qué es, Lisa, mira, qué es eso, si es trance y hard house, ¿qué es? Esto es hard dance. Y es prácticamente lo que se está escuchando allá en Tomorrowland, en el EDC. Lo que toca DJ Snake, Afrojack. Y de hecho que Armin Van Buuren también está incursionando en este género. Cuando comparte escenario con Lily Palmer, con John Zumit también. Y pues todos ellos suenan acá en Aura. No por nada, somos la mejor radio de música electrónica de El Salvador. Y he dicho, caso cerrado.

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0: ¡Uy! ¡Súbanle! ¡Súbanle más! ¡Más volumen! Porque aquí estamos on fire en 99.3.
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0: Miren, acá nos comparten unas sabias palabras.
1: Tantos estilos de música electrónica que hay, que yo creo que al final este es un estilo de vida. La música electrónica es de las pocas que, además de escucharse, se tienen que sentir.
0: Obvio. Obvio, obvio, obvio.
1: Y qué mejor radio para vivirla que Aura.
0: Y como los clásicos nunca pasan de moda, sino que se reinventan, ahorita estamos escuchando Feel So Good de Sonic.

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7:16, estás en el After Work conmigo, Lisa Divine, acá a través del 99.3 FM. Y ahorita ya nos pasamos al lado de EDM,

Ya son las 7:30, ya vamos bajando un poquito las revoluciones y ya estamos ahorita ya en el momento del Progressive Trance.

Esta rola es a cargo de Harry Diamond y se llama The Engineer, el ingeniero. Después vamos con algo de Cassian, Great Some Sutherland. Saludos Alexis, gracias por estar en sintonía de Aura 99.3. Yo soy Lisa Divine y vamos hasta las 8 de la noche con más mezclas totalmente en vivo.

Saluditos a toda mi gente allá en San Miguel, en Sonsonate, Santa Ana, y los que nos escuchan a través del www.auraradio.fm. Yo soy Lisa Divine, esto es el After Work acá en Aura. Un radio show durante 2 horas que estoy mezclando totalmente en vivo. Y hoy vamos a cerrar con Above and Beyond.

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ya casi terminamos. 10 minutos nos separan de las 8 de la noche. Y qué rico terminar así con Above and Beyond. Y solo por eso vamos a poner la última de Above and Beyond. Se viene Quicksand.

La magia que transmite la música trance realmente, solo para los amantes de este subgénero de la música electrónica, creo que pueden explicar. Y más que todo, bueno, yo te puedo decir de que si ni siquiera encuentras palabras para decirle a alguien te amo, te quiero, te necesito, I need you, creo que puede ser a través de una canción trance que ni siquiera tienes necesidad de bueno, no hay necesidad de que una canción tenga letra. Y mira, me acabo de encontrar esta joyita de Ilan Bluestone. Vamos a ver. Mira, qué recuerdos de esta canción, porque yo la toqué en el... La toqué en el Holly Festival of Colors allá en el 2015. Donde antes era el parqueo externo de Cifco. No, hombre, es que ya hace rato. Ya hace rato andamos tocando y andamos en las andadas del DJ. Eso es a cargo de Ilan Bluestone y la canción se llama Spheres. Esperas. Con esa canción me despido porque ya faltan 2 minutos para las 8 de la noche.

del After Work acá en Aura Radio 99.3. Yo soy Lisa Divine y si quieres seguirme en mis redes, me puedes encontrar en TikTok, en Instagram, en Facebook como Lisa Divine. También pueden seguir a las redes sociales de Aura, estamos en toditas. Y también, si quieres escuchar la radio en línea, lo puedes hacer a través de nuestro sitio web www.auraradio.fm. Así que no hay excusas para que te mantengas conectado con la energía que suena a través de 99.3. Nos despedimos y nosotros nos vamos. Bueno, yo me voy a mi casa, pero ustedes se quedan con buena música electrónica. Y chao, chao, porque ya se acabó. Se acabó y se acabó. Nos vemos tomorrow a las 6 de la tarde. Ok, chao, chao.

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1: La Policía Nacional Civil reportó la detención de 4 hombres señalados de protagonizar una pelea en la vía pública durante un baile en el distrito de Rosario de Mora, San Salvador Sur. Los detenidos, quienes se encontraban en estado de ebriedad, fueron identificados como Freddys Arévalos, Milton Romero, Josué Velasco y Freddy Antonio Cortés. Serán remitidos por el delito de desórdenes públicos. A la fecha, según el ministro de Obras Públicas, Romeo Rodríguez, se han realizado más de 100 controles vehiculares, en los cuales se ha verificado las condiciones de las unidades. Asimismo, verifican que los conductores y las unidades porten los documentos según la ley. La frontera y La Matilla en La Unión registra un importante flujo de turistas hondureños que ingresan a El Salvador durante la Semana Morazánica. Los visitantes aprovechan este periodo vacacional para conocer y disfrutar de los diferentes destinos turísticos que ofrece el país. La seguridad

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1: Cubriendo todo el territorio salvadoreño, señores, buenos días, 6:05. Iniciamos ya con Aura Morning. Iniciamos con el programa en el día martes. Martes no te cases ni te embargues, dicen por ahí, ¿ok? Bueno, ya está con vos, Zenia Valle. Vamos hasta las 10 de la mañana, por supuesto. A las 7 ya sabes que se viene Aura País. Y nos acompaña Frank Hueso. A las 8 de la mañana se viene Mautes DJ y sus mezclas en vivo. Así que, señores, hay mucho que compartir este día con vos. Y sobre todo, la buena música, señores. Porque somos la energía que suena. Arrancamos entonces el programa, señores, ¿ok? Y nos vamos con la primer canción de Aura Morning. Buenos días, activando el número de WhatsApp, como siempre, 6262-2721. Bienvenidos.

0: 6:11, llegamos ya a las 6:11 y las recomendaciones para esta hora, señores, son las siguientes. Presta muchísima atención.
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0: Continuamos con más música, 6:12 sonando el gran Tieso.

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0: 6:24, apúrate, salí de tu casa lo antes posible porque el tráfico del martes está complicado, ok. Veamos, reporte de tráfico a esta hora, 6:24, está de la siguiente manera, ok. Para todas las personas que van subiendo por el Poliedro, exactamente. Ok, fotografía y todo totalmente detenido. Eso es para que lo tomes en cuenta. Por otra parte, también a la carretera, o más bien autopista Comalapa, en dirección hacia San Salvador. Totalmente detenido, ok, desde Santo Tomás. Y preguntan por este lado, si alguien sabe qué pasa, qué sucede, que por favor les ayuden. Así que yo te solicito, si vos ya pasaste por ahí, por la autopista Comalapa, y viste alguna anomalía, pues envíalo al 6262-2721 y me dicen, voy a llegar tarde al trabajo. Mira, literal, o sea, está la fotografía que me han enviado, literal, no, fuerte carga vehicular definitivamente. Por otro lado, también en carretera Los Chorros hay una ruta 202 con desperfectos mecánicos, ¿ok? ¿A qué altura? No lo sé porque no me dicen por ese lado. Pero carretera Los Chorros subiendo, dicen, quedada una 202. Bueno, si tenés el informe a qué altura, con mucho gusto hacémelo llegar. Con mucho gusto lo compartimos. Bam, bam. Ok, accidente, señores, en el retorno del Monumento de la Paz, viniendo de la Terminal del Sur hacia San Salvador. Carril izquierdo. Ahí es el detalle. Aquí está el detalle, ok. Zenita subiendo Los Chorros, acá por el Poliedro, topado, dicen, topado. Vaya cosa, hoy amanecimos así con ganas de andar en mucho tráfico. A ver, buenos días, dicen. Accidente buscando la Juan Pablo. ¿Enfrente de qué? Enfrente de agua, aquella famosa, que viene envasada, ok. Con un bus de la 117. Ah, ok, con el... Ah, es con ese... ¿Qué? ¿Camión o cómo le llamamos? Con una ruta 117. Ok, gracias por el reporte. Tenés reporte de tráfico 6262-2721. ¿Qué onda? ¿Qué pasó? Buenos días.
1: Muy buenos días, Tita. Y así amaneció. Soy Abrons, de camino para lo que es Tierras Extranjeras. Boulevard del Ejército, la Chelana del Ejército. El tráfico se mantiene con bastante carga vehicular. Carrera Auxiliar va con Tocho Morocho. Va siempre con el tráfico. Por ahí vamos, muchachones. Como que Diosito se le olvidó cerrar la nevera anoche, va, porque amaneció. El cielo peor que una cara chilihuistosa.
0: El cielo aquí se está cayendo. En
1: sentido contrario, para buscar las tierras de mi tío Will Salgado, al oriente del país, pues se ve fluido en esta parte. Llegando a Monza, pues es otro nodo emocional. Muy buenos días.
0: Buenos días, niño. Bienvenido, como siempre, cada mañana a Ahora.fm. ¿Qué onda? ¿Qué tal? ¿Con qué ánimos te levantaste el día de hoy? Es la pregunta. ¿Con qué ánimos te levantaste el día de hoy? Así como amaneció, dicen, el día, lo amo, dicen, pero lo amo más cuando amanezco dormido, así que hay que darle con todo, dice. Por cierto, dice, siempre serás, ¿qué? Siempre serás bienvenido, don't forget. ¿Y de qué me andas hablando tú? No, hombre, hoy sí que me fui en la chica agüita con vos. Buenos días, hermana. Mira, una fotografía desde los United States. Ese amanecer tan precioso y aquí nublado como mis pensamientos, hermana. Pero bienvenida, bienvenida. Buenos días, Enia, reportando en el redondel del Platillo. Hay un bus con desperfectos mecánicos, pero ya está la grúa. 6:18, escucharon muy bien. Hay un bus con desperfectos mecánicos en el redondel, el Platillo. Pero ya está la grúa ahí, así que si... Imagino si estás cerca, pues te vas a topar con eso, ¿ok? Pilas, chicos, pilas. Cenita, buena, ¿qué? ¿Cómo estás? Pues yo muy bien aquí. Ponme la canción. Y ahí se quedó este fervor. Ay, no, Fer, ya despertá, activate, hijo lindo. Aló, buenos días.
2: Hola, hola, Cenita, buenos días, ¿cómo estás?
0: Muy bien, ¿cómo estás tú?
2: Boulevard del Ejército. Ajá. Desde Ilopango en dirección hacia Soyapango. Hay bastante carga vehicular. Y yo salí tarde, se me pegó la chiva.
0: No.
2: Saludos, cuídate mucho.
0: Mira, y aprox, ¿cuánto haces de tu casa al trabajo? Así, hey, chicos, así en buena onda, ¿cuánto hacen de la casa al trabajo? Así aprox, más o menos. Buenos días, mi niña. Ay, qué rico esa fotografía, ya bien nublado, dígame.
3: Hola, buen día, Aura.
0: Hola, mi niña.
3: Reportando el tráfico para hoy, viniendo de Ayutuxte. Tranquilo el tráfico. Solo muy nublado por ciertas partes. Ahorita aquí llegando a la Constitución.
0: Okay.
3: Tranquilo, normal del semáforo. Pues nada más pedirles precaución a todos porque sí hay partes muy cerradas por la neblina.
0: Ok, gracias por el reporte. Vaya, hoy hay mucha neblina en el Gran San Salvador. Ella mencionaba que iba por el Consti, así que toma en cuenta, ¿ok? Bueno, 6:31, vámonos con Kings. Ya te vengo leyendo y escuchando, ¿ok? Mándame tu reporte de tráfico donde quiera que vayas, 6262-2721. Somos Aura.fm, escuchando tu programa Aura Morning, acompañándote hasta las 10 de la mañana, y tu servidora.
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0: Démosle al día martes. No te cases ni te embargues.

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0: Dale volumen. Ok, dale volumen. Entonces, por ahí andaban diciendo, Cenita, es que mira, yo no agarro la señal. Bueno, aquí vamos, señores, para que agarre señal así rápido. Activando tus mañanas de 6 a 10 de la mañana, Aura Morning. Ay, ¿cuál es? ¿Cómo que cuál es? Ya sabes. Ok, ahora sí, con esta tenés que despertar. Coco loco.
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Ok, nos vamos con el reporte de tráfico, señores, activando tu mañana. Y bueno, aquí estábamos escuchando Coco Loco. Eso es imposible que no te hayas activado, ¿ok? Ay, Dios mío, es que ustedes de verdad que me encantan, ya vengo leyendo y escuchándote. Ok, buenos días, dicen reportando accidente en la entrada de Las Delicias, viniendo de Los Chorros, no se encuentran autoridades ni ambulancias en el lugar. Una señora, oh my God, una persona está en el piso. Si alguien me puede extender más acerca de lo que está ocurriendo, les voy a agradecer muchísimo. Y bueno, para vos que vas dentro de la carretera de Los Chorros, por Las Delicias, exactamente dicen, hay un accidente, ¿ok? Porque la cumbia emociona. Ay, Cenita, dicen con este tráfico que está en Comalapa. Está bien complicado esto, voy a llegar tarde a mi trabajo, dicen. Ok, en el kilómetro 15 hay un retén. Yo pasé temprano. Ya habían varios camiones detenidos. Eran camiones areneros, dicen. Ah, entonces el BMT tiene un control vehicular con ese tipo de... vehículos, ok. En el kilómetro 15. No, es que hoy, yo ayer andaba viendo, chicos, en redes sociales, los memes de la gente es tan creativa, de verdad, y andaba viendo memes que hacían sobre las, ¿qué? Las volquetas, y decía como yo viendo en todas partes para ver si no veo una volqueta. Es que la gente rápido, tú se presta para eso. Así el reporte de tráfico, 6:49 minutos. Que se baila suertona.

Revisando tráfico. Ok, accidente en autopista Comalapa. Ah, ese ya me lo enviaron, sí, el monumento al Cristo de la Paz. Gracias, chicos.

0: ¿Qué onda? ¿Qué pasó? ¿Qué pasó, señorina? Pues, ¿qué le pasa?
1: Segunda parte del reporte del traffic.
0: Traffic.
1: Aquí llegando a la 75, a la altura de la Martel. Paso al nivel de la calle Mano de León. Normal. Ya sabe que aquí es a vuelta de rueda por el semáforo que está allá en la Juan Pablo. Así que tranquilo. Continúa cerrado por ciertas partes, así que precaución.
0: Gracias, qué linda, gracias por el reporte de tráfico, y es de esa forma como nos ayudamos aquí en Ahora.fm. Uno nos informa, el otro es receptor y yo soy el canal, ¿ok? El canal. ¿Aló, qué pasó?
2: Hola, muy buenos días, Tita, Senita Valle.
0: ¿Qué pasó, mi niño?
2: Con referente al tráfico, fíjese de que en la entrada de la salida de Los Chorros y Las Delicias, ha habido un accidentito por ahí, no sé si atropellaron a una señora. Si
0: así me estaban diciendo.
2: No visualicé tanto y no me detuve tampoco, pero sí estaba ese accidente. Santa Tecla está colapsado, así es de que paciencia. Ahí vamos avanzando, poco a poco, pero ahí vamos.
0: Gracias, Darwin, por tu reporte de tráfico. ¿Qué hiciera yo sin ti? Vaya, entonces ahí por Las Delicias recién hay un accidente, ¿ok? Y me decían por ahí que hay una señora que estaba sentada en la calle y estaba llorando. Ay, señores, ese es el pan de cada día. Mira aquel voz. Hey, saludos, Juan. ¿Qué onda? Rapidito, ya me voy con la siguiente canción. Ajá. ¿Qué pasó?
3: Mira, Zenia, hay que hablar del tráfico. Ajá. Por la Jerusalén, mejor ni pasen ni piensen pasar. Veces tanto que se les dice. Pero no, ahí se van a meter a través en complicado en la Jerusalén, noche y día, mañana, tarde, día de asunto. No, chele, hasta que terminen ese. Activado con la chontilla.
4: Una señora.
3: Feliz día.
0: Ay, aquel voz de noche, de día, ¿de qué dijo? Día de asueto en todo lugar. Mira, no, y eso que acabas de decir, yo realmente opino lo mismo, mira, o sea, yo paso por ahí todos los días, o sea, de noche, de día. Y eso siempre está, pero horrible, vos. O sea, de verdad, eso está, pero horrible el tráfico. Hay conos, han cambiado la señalización. O sea, te mandan por un lado, te hacen para allá, el otro no sé qué. Mira, y vale de verdad de que es un lugar donde la gente tiene mucha educación. Entonces la gente te cede el paso. Pero eso se complica tanto, tú. No, a cualquier hora. La Jerusalén, no, hombre, ya no la ocupen. Váyanse para otro lado. Yo no sé para qué me la ocupan. Solo yo puedo pasar ahí. Está bueno. Ay, 6 minutos y llegamos ya a las 7 de la mañana. Buenos días, señor Frank. What
5: buenos
0: happened
5: días,
0: to
5: Zenia.
0: You?
5: ¿Cómo buenos está? Días. Yo veo que tiene corte ahí, mire.
0: Sí, exactamente, ya le dábamos después de hablar con usted, mire.
5: Dele al corte.
0: No, hombre, es que sí, usted.
5: Dele al corte.
0: Oiga, aquel va, no saludó, va, con usted.
5: Es que todavía a las 7 voy a saludar, ahorita todavía no.
0: Ya no lo vuelvo a sacar antes de, ya no, jamás ni nunca. Ya no, señores. Ya me voy aquí a darte un par de consejos, vos sabes, como siempre. Hoy no te di el hora consejo, por cierto. Pero aquí te dejo unas recomendaciones, como siempre.
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0: Ok, arrancamos entonces con la siguiente canción. 4 minutos. Nos separan ya de las 7 de la mañana. Ya venimos con Aura País a las 7. Vamos a ver cuáles son esos temas. Hay mucho de qué hablar, señores. Hoy hay mucho de qué hablar en nuestro país. Así que quédate pendiente de lo que se viene, de los temas que se vienen en Aura País. Vámonos con esta canción, ¿ok? Activando tu mañana, ahora.fm.

0: Ok, 7:07, llegamos ya a las 7:07, segundo día de la semana, día 2, ok, martes 6 de octubre. Bueno, y así avanzando en el mes de octubre, señores, y por supuesto acá en Aura.fm traemos todo lo relacionado de lo que se escucha en nuestro país, El Salvador. Así que vamos ya con nuestra sección Aura País. Chicos, bienvenidos.
1: Hola, buenos días. ¿Qué tal, Zenia? ¿Cómo está? Buenos días.
0: Buenos días. Ok, ya estamos por
1: Okay.
0: Y toda la gente ahí preguntando, Zenia, ¿y cuáles son los temas hoy de Aura País?
1: Fíjate que voy a traer, por lo menos traemos tres temas que sí es de ponerle mucho interés. Fíjate, yo creo que uno, bueno, tú ya lo mencionabas, el de la selección, nos descendimos a la B, qué barbaridad, qué pena con ese empate ayer con Martinique. Imagínate, según la tabla, tanto Martinique como El Salvador van al descenso, al repechaje va Surinam y Honduras, y obviamente quienes pasaron a la segunda, Guatemala y Jamaica. Aunque fíjate, Guatemala salió súper bien.
0: No, yo quiero felicitar definitivamente a Guatemala. Ha venido haciendo un buen trabajo a lo largo de toda esta jornada. Sin duda alguna, se ha esforzado muchísimo. Lo hemos visto en sus partidos, en sus juegos. Y definitivamente por eso es que lleva 7 puntos, ¿ok? Y va en la posición número 1 en la tabla, ¿ok? Asimismo, en el número 2 tenemos a Jamaica, de igual forma, con 7 puntos. Surinam, 7 puntos. Honduras, 4 puntos, ok. Y va en la posición número 4. Martinica, 4 puntos.
1: De hecho,
0: y lamentablemente, El Salvador, en el último lugar, en el sexto lugar en la tabla del grupo B, con 4 puntos.
1: Dijo el presidente de la FedFood que va a dar a conocer esta semana qué acciones van a tomar después de este descenso a la categoría B, que obviamente a raíz del empate ayer con Martinica, sí, ya estamos ahí complicados. Fíjate, eso creo que vamos a mencionarlo muy de cierta manera, a ver qué dice la gente. Y otro punto que fíjate que también el tema económico, hablar de la semana, ¿cómo se dice esto? La quincena 25. Ajá. Fíjate que alguien puede decir que todos los empleados, fíjate que yo no me acordaba que los empleados públicos también les daban la quincena 25, pero en el caso de la empresa privada, obviamente les da, pero con restricciones. No es el mismo salario para toda la gente que el próximo año, ya como de una manera, ¿cómo se dice?, obligatoria, las empresas van a tener que pagar a los empleados. Hay que considerar algunos aspectos para quienes van a recibir la quincena 25 en enero. ¿Por qué estamos hablando en octubre de la quincena 25? Porque si bien es cierto, ya se han dado varias modificaciones. Ahora lo que se viene enero, obviamente del 15 al 25 de enero, se va a pagar la quincena 25. Pero como decía yo, que existen un par de modificaciones para que las personas puedan recibir. No todos van a recibir la quincena 25 y no todos van a recibir la misma cantidad.
0: A ver, explícanos entonces.
1: A ver, fíjate que quienes... pero antes que eso quiero saludar a Saúl. Buenos días, Saúl, ¿cómo estás?
2: Buenos días, Frank, ¿cómo estás?
3: Gusto de saludarte.
1: Ya sí.
3: ¿Ahora
1: ya
3: sí?
1: Sí.
3: ¿Ya me escucho?
0: Ahora sí, ya.
3: Ok, excelente. Buenos días, Zenia, ¿cómo estás?
0: Buenos días. Muy bien, aquí bien, esperando. Y ya todo mundo preguntando qué pasa en nuestro país.
3: Excelente. Bueno, les traemos lo último que está sucediendo en nuestro país, en el ambiente noticioso, el ambiente político, el ambiente futbolístico, todo está en esta conexión perfecta.
1: Yo sé que
3: de Aura FM.
1: Yo sé que Saúl es súper realista cuando hace sus comentarios y claro.
3: Ayer me dijeron, fíjate, Frank.
1: ¿Qué te dijeron?
3: Me dijeron, nombre, muy, muy, muy ácido.
1: Muy al cuello, muy a la yugular.
0: No, pero está bien, porque eso es la realidad de nuestro país, de la vida.
3: Para los que no lo saben, hay mucha gente que me dice de un solo, ¿verdad?
0: Ah, de verdad.
3: Sí.
0: No sabía.
3: Correcto.
1: Por la marca.
0: Ajá.
3: Pero no, la marca es a raíz de.
0: De.
3: correcto, pero la gente me dice de un solo, mucha gente me dice de un solo. Incluso a nivel internacional me dicen de un solo también.
0: ¿En serio?
3: Desde hace más de 8 años. Oh, entonces, ¿cómo se llama? Porque mis comentarios son así, son de una vez. Pero como los salvadoreños no decimos de una vez, sino que decimos de un solo, pues de ahí salió la marca. El tema es
1: se la dejó ir de un solo.
3: el tema es que siempre damos buenos comentarios o intentamos estar empapados de todo el acontecer para poder opinar, ¿verdad? De todo lo que va sucediendo, de todo lo que va surgiendo. Así que, pues aquí estamos, Frank,
1: acompañándolos. Espero tu comentario de un solo en relación a al descenso categoría B. Lamentable ese empate que tuvimos con Martinica.
0: Una vergüenza.
1: Según yo habíamos ganado, fíjate, porque yo solo vi el primer tiempo y dije, ya ganamos. No, pero de repente veo que Martinica nos metió el gol y quedamos empatados. El presidente de la FEDFUT dijo que esa semana iba a dar una conferencia de prensa y iba a dar a conocer qué se iba a hacer después de ese resultado.
3: Bueno, ¿querés que te diga de un solo lo que opino?
1: Literal, sí,
0: por
1: sí.
0: Favor.
3: Ya me aburrí de opinar de la selecta. Eso te puedo decir, Frank. Uh-huh. La verdad es que, ¿qué más podemos hablar de la selección? ¿Ya algo nuevo?
1: No.
3: No hay nada nuevo, ¿verdad?
1: No hay nada nuevo.
3: Perdimos como siempre, jugamos no como nunca, sino que jugamos como perdedores. Somos perdedores. No podés en la vida pedir resultados diferentes cuando haces una acción pues que no llena el estándar, llamémoslo así. Entonces, pues es lo que sucede. Con la selecta ya hasta hablar de ello, yo creo que para el pueblo es cansado. Ya no oís.
1: Es molesto, ¿eh?
3: Mira, pero fíjate que hay algo bien, bien interesante, Zenia.
0: Ajá.
3: Ya no oís a la gente hablando de la selecta. O sea, ya la gente se aburrió. No sé si me entienden.
0: Sí, es un gran problema hablan, comunicacional eso. Pero no,
1: no bien.
3: No, pero ¿cuánto dura la conversación la con alguien en la calle sobre la selecta?
0: Es que sí, no se menos, puede estar malgastando.
3: Menos de 20 segundos. Vos hablas con alguien que te está despachando la gasolina, mira qué tremendo cómo quedó la selecta, ¿verdad? Y te dicen siempre, no, esos troncos no sirven.
1: Esos troncos.
3: Hasta ahí llegó la conversación.
1: Ajá, y ahí terminó.
3: O sea, hablar de la selecta
1: de una manera poética, ajá. Los troncos.
3: O sea, hablar de la selecta lamentablemente se ha vuelto eso. Tremendo, pero es lo que hay. ¿Qué podemos hacer?
1: Triste. Yo creo que como tú decís, no hay más que hablar más de lo mismo. Y las acciones que tomen de aquí en adelante las autoridades de la federación, creo que no van a ser de mayor relevancia. Ya se dijo de que el Bolío no se va a retirar. Y por cierto, este entrenador que perdió la vida ayer, que falleció ayer.
3: Ah, sí.
1: Verdad, así es que vaya, el fútbol nacional está de luto.
3: Tremendo.
1: Lamentable el fallecimiento de uno de los jugadores delanteros, íconos de la selección también, ¿verdad? Y uno de los entrenadores destacados que lamentablemente ayer perdió la vida. Pero, volviendo al punto, creo que sí, ya no hay que darle más minutos innecesarios a la selección.
0: No, claro, y eso estoy muy de acuerdo, pero ahora bien, a mí me llama muchísimo la atención lo que escribió el presidente de la Federación Salvadoreña de Fútbol, o sea, Yamil Bukele. Él mencionó exactamente, y lo voy a decir tal cual como él lo puso, a nuestros jugadores, bueno, fue, tenemos que seguir trabajando y volver más fuertes física, técnica y mentalmente. Abonó, a nuestros jugadores reconozco y agradezco el trabajo, el esfuerzo y la entrega por esta camiseta. Sé que este golpe también les duele, toca levantar la cabeza, aprender a trabajar para mejorar. Mis respetos y admiración para todo el grupo con el gran esfuerzo y el trabajo incansable que como obreros hicieron dentro de la cancha. Y él mencionaba que posteriormente se iba a estar viendo qué se va a hacer al respecto.
1: Claro.
0: Así que ahí estaba entonces el mensaje de parte de Yamil Bukele para la selecta.
1: Para la selecta. Solamente agregar el lo que estábamos mencionando de William Osorio, el eterno capitán del FAS, el Club Deportivo FAS, ha mandado sus condolencias. Obviamente uno de los delanteros más importantes de la selección también y del Club Deportivo FAS. También fue técnico de FAS, así que vaya las condolencias para los tigrillos y obviamente lamentable el fallecimiento de William Osorio. Lo que hablábamos, Saúl, también en el tema económico de la quincena 25, que también hablaba de quiénes sí, quiénes no van a recibir la quincena 25. Fíjate que el dato interesante en relación a esto, porque los empleados que no que tengan menos de un año se le va a pagar proporcional claro. Porque la quincena 25 es la mitad de un salario.
3: De una quincena.
1: De una quincena, correcto. Uh-huh. Entonces, aquellos empleados que no cumplan con el tiempo se les va a dar los días, ¿cómo se le puede llamar eso? Los días,
3: ¿sí? ¿De vengados?
1: De vengados, correcto. Si tú tienes menos de un año, se te va a pagar el tiempo que tenés.
0: Ah, sí, se le va a hacer como el tiempo que ha estado trabajando.
1: El equivalente.
0: Ah, correcto, el equivalente a lo que ha estado dentro de la empresa, si es que no tiene el año, pues.
1: Sí.
0: Y está bien, la verdad. Pero ya hemos venido viendo y escuchando, leyendo en redes sociales, en noticias, de que ya iniciaron a realizar el aguinaldo correcto, desde el 1 de octubre, así la cuestión. Una proporcional, dicen por ahí. Hey, chicos, recuerden que pueden mandar su mensaje al 6262-2721, opinar con respecto a lo que estamos hablando, y por supuesto siempre con medida, ¿ok? Pero pueden dejar su mensaje, qué piensan al respecto, ¿ok? Y ojo, es muy importante el mensaje que ustedes también nos brindan, porque es una forma de saber cómo piensa nuestro país, cómo piensa El Salvador.
1: Correcto. Bueno, tenemos un par de mensajes por ahí. Le invitamos a que marque, que nos mande su mensaje a través del 6262-2721. Fíjate, también estaba viendo, Saúl, es una ciudad, han puesto en cuarentena, ¿verdad? Ahí en Rusia, de esta... fíjate que, ¿vos qué opinás, Saúl, de la portada de Economist? No sé si has visto vos esa portada, Zenia, también.
3: Es... bueno, yo no sé... Primero habría que preguntar si la gente cree en los temas... de conspiraciones.
1: Ajá,
3: nos vamos metiendo a un campo un poquito complicado, ¿verdad? Uh-huh. O de opiniones y,
0: claro,
3: de cosas ahí, de perspectivas de vida. Pero esta portada es bien, ¿qué les puedo decir? Controversial todos los años, porque supuestamente predice lo que va a pasar en el siguiente año.
1: Uh-huh.
3: Y la verdad es que, ¿qué te puedo decir? La portada habla sobre muchas cosas, esta portada de este año. Incluso habló del fútbol, habló del tema del fútbol. Bueno, ya se veía lo del tema del mundial,
1: ajá,
3: ¿verdad? Obviamente.
1: Correcto.
3: Habló el tema de Trump, de la guerra, del petróleo. Salía en la portada y justamente en los tiempos.
1: Uh-huh.
3: Incluso hay personas...
1: De la copa de vino.
3: Correcto. Hay personas en el tema del tema de conspiración que... marcan el reloj de los meses, o sea que la portada es un reloj que va por meses, prácticamente enero, como que si fuera, póngale, de 12 a 1 enero, por ejemplo,
0: sí,
3: de 1 a 2 febrero, y así hasta que llega a diciembre. Entonces, habría que ver en qué parte del reloj está ahorita la portada.
0: Para ver qué
3: es lo que está pasando, pero es bien curioso, bien curioso, porque sí pega muchas de las cosas. Por ejemplo, el tema del combustible aparece ahí en la portada. Uh-huh. Si gusta, pongamos ahí en nuestra pantalla, acá
1: portada
3: en la cabina
1: Economist.
3: De Aura. Portada Economist. Ahí está, revista Economist 2026.
1: Ahí está.
0: Okay, fíjate, vamos a revisar.
1: Y te hacía esa pregunta porque hay una inyección ahí.
0: The worry. The
3: correcto.
1: Sí. Ponerlo en imágenes.
3: Y pongámoslo en grande. Ok, ahí está.
0: ¿Esa o esa? ¿Cuál sería como
1: más grande? Esa.
3: No, la otra se ve más grande.
0: Ajá, esa.
3: ¿Qué nos espera? Entonces, prácticamente lo hacen como un reloj.
1: Ajá.
0: Yo así.
3: Lo hacen como un reloj, pero la cuestión es de que, no sé, o sea, imagínate.
1: Estamos en la inyección, ahí estamos.
3: Todo este tipo de cosas que aparecen. Bueno, aparece la reunión de Trump con los de China.
1: Ajá, ahí está, ¿sí? Mira, con el presidente Xi Jinping.
3: Y sí se reunieron.
1: Sí se reunieron, correcto.
3: Entonces, la guerra también, la guerra que aparece reflejada con el tema de Rusia, con lo de Ucrania, lo de China también, Entonces, todo esto se vuelve como, como algo muy complicado, muy difícil de poderlo explicar, pero, pues, o sea...
0: Están las...
3: por eso te digo, es un tema de conspiración, pero...
1: Te pregunto, Saúl, lo que está pasando en Rusia, lo que dieron a conocer ayer de esta ciudad que está en cuarentena, fíjate que según el dato dice, tras el fallecimiento de una investigadora por posible peste neumónica, al menos en 4 hospitales de Irkutsk fueron aislados más de 200 personas que se encuentran bajo vigilancia médica y autoridades aseguran que la situación al momento está estable. ¿Qué pensás de eso?
3: Pues no sé qué pensar ya.
1: No es China, ahora es Rusia.
3: Ahora es Rusia.
1: Porque te acordás del COVID, comenzó allá en China. Curiosamente ahora es Rusia quien se pone en el foco del mundo con relación a esta peste neumónica que, curiosamente, fíjate, comenzó en un laboratorio y que esta investigadora fue la que se contagió y posteriormente perdió la vida y a consecuencia de eso han puesto toda esa área en cuarentena y hay 200 personas que están ahí siendo revisadas.
3: No sé ni qué pensar ya porque ahora no sabemos si esto es algo planeado, si es algo natural, que no creo que sea natural.
0: Yo también opino que
3: el COVID
0: que
3: no
0: es
3: fue natural,
0: no fue
3: para nada natural.
0: No.
3: Entonces, no sé, todo el mundo se está moviendo en corrientes que para los comunes, los normales, como lo somos todos nosotros, no las podemos controlar. Sin embargo, sí yo pienso que hay gente detrás de.
0: Claro,
3: yo creo
0: supuesto.
3: Que hay gente detrás de todo esto. Bueno, yo soy una persona que me gusta muchísimo leer, que me gusta muchísimo ver documentales, videos, etcétera, y pues sí se habla sobre todos estos temas de
0: conspiración.
3: A nivel mundial y que hay élites que mueven todo el mundo a sus conveniencias.
0: Correcto.
3: Una enfermedad conviene por el tema de medicina, la industria farmacéutica que aprovecha todo esto para hacer millones de dólares.
1: Y ahora que tú mencionas eso, lo de la industria farmacéutica, bueno, Pfizer, no sé si fue, sí, Pfizer fue que esta semana dijo que sí, ellos en relación a las vacunas, ellos habían tenido fallas con relación, y de hecho muchas personas que después de haberse inyectado, haberse puesto la dosis del COVID, tuvieron como, ¿cómo se le puede decir? Como... resultados adversos a esto. De hecho, muchos adjudicaban la muerte de algunas personas a consecuencia de las vacunas.
3: ¿Ustedes cuántas vacunas se pusieron?
0: Dos me puse yo.
1: Solo
0: dos.
1: Una.
0: Dos, y me puse la Moderna, creo. Creo que no, ¿cuál? ¿Qué? Estaba la
3: estaba Pfizer, Moderna y Moderna. AstraZeneca.
1: La AstraZeneca.
0: Ah, pues la Moderna, sí, correcto. Dos me puse yo.
1: Solo una.
0: Solo
1: dos.
0: Una te pusiste. No, pero es que yo me puse la dos porque si no me la no la tenía puesta, no salía del país.
3: Ajá.
0: Por eso me la puse.
3: Yo me puse dos también.
1: Sí,
3: dos
1: yo solo me puse una.
3: De Pfizer.
1: Y de hecho, en algunos lugares nos decían, miren, si quieren, en el tema de comunicación nos decían, mire, pero si usted quiere llegar a esa conferencia, tiene que ponérsela, tiene que presentar la cartilla. Entonces, por eso me la puse.
0: Okay.
1: Pero solo fue uno.
0: No, y hay gente que no se la puso.
3: Ahora, yo les pregunto a todos ustedes, así, honestamente, sinceramente, después de que se pusieron la vacuna, ¿ustedes sintieron algo?
1: Y la verdad, yo no. No.
0: No, creo que no.
3: ¿No sintió nada? ¿Nada? ¿Absolutamente nada?
1: Cierta fiebre te daba, ¿verdad?
3: No, pero me refiero a su cambio de vida. ¿No cambió nada en su vida después de...?
0: Yo creo que no.
3: ¿No?
0: O sea, por lo menos no recuerdo en este momento.
3: Ajá.
0: Pero tal vez a lo mejor si hago...
1: Remembranza, recuérdame.
0: Ajá, muy probablemente puedo. Porque creo que en algún momento dije, esto y esto. Pero hay mucha gente que sí les dio, o sea...
3: A mí, por ejemplo, yo desde que me vacuné con este tema, yo sentí como un decaimiento de cansancio.
1: ¿Te cansabas más rápido?
3: Me cansaba más rápido y me canso más rápido. Cosa que antes no era así, antes de la vacuna.
1: ¿Y tú, a ti te dio COVID? No.
3: Me dio COVID, sí.
0: A mí sí también.
3: Correcto.
0: Muchas veces.
3: Sí, o sea, difícil, ¿verdad? Pero el tema es de que algo sucede, algo pasó.
1: Uh-huh. Tiene algo.
3: Puede que a otras personas les dé otra cosa, pero la cuestión es de que definitivamente detrás de todo esto hay muchos intereses.
1: Sí, definitivamente, sobre todo económicos, así como con la guerra, pues.
3: Sí.
1: ¿Verdad?
3: ¿Cuántos millones de millones de millones de dólares no vendieron todas esas farmacéuticas? En
0: sí. Claro, por supuesto.
3: Estoy seguro que los mejores tiempos para ellos.
0: Y lo voy a decir así de crudo y qué feo realmente también, pero todas las personas que estaban enfermas, que tenían enfermedades complicadas, ¿crónicas? Complejas, crónicas, o sea, lamentablemente
3: fallecieron.
0: Uh-huh. Y tremendo. No sé si era parte de...
3: ¿Ustedes saben que ellos se fueron pensando que fue el fin del mundo?
0: Quizá.
1: Sí, ¿verdad?
0: Claro,
1: sí.
0: Es que te pone a... Nunca habíamos experimentado algo como tal. Uh-huh. Entonces, obviamente...
3: Fue terrible. Pero ellos se fueron pensando que era el fin del mundo.
0: Yo creería que sí.
3: Que hasta ahí terminó todo y que todo el mundo se iba a enfermar y todo el mundo se iba a morir.
1: Iba a morir. Qué tremendo.
3: Increíble, ¿verdad?
1: Ahora, la pregunta es, ¿será que vamos a tener una nueva pandemia?
3: No, Dios me guarde que no.
0: No, pero eso es un hecho. ¿Cuándo? No sabemos, pero obviamente sí.
1: Ahora, fíjate que la ¿cómo se llama esta? ¿Para la salud? ¿Cómo se llama?
3: Organización Mundial para la Salud,
1: OMS. Ha perdido mucha credibilidad.
0: Ah, claro, por supuesto.
1: Ante el mundo, ¿verdad?
0: Claro, claro.
1: De hecho, ya no hablar de la OMS no es hablar ya ahora de un referente creíble, ¿verdad?
0: No, ya no.
1: En referente al tema de salud. Pero bueno, ¿qué dice la gente? Vamos a escuchar ahí un par de mensajes, ¿te parece, Zenia?
0: Okay.
1: Vamos a leer un par de mensajes ahí, ¿qué dice la gente?
0: Listo, vámonos, no sé si...
3: Tenemos un montón de mensajes que nos están llegando. Gracias a la participación de todos ustedes a través del WhatsApp. ¿Cuál es el número?
0: 6262-2721. Señores, guárdelo en su teléfono.
3: Guárdelo, sí.
0: Y cuando desee enviarnos el mensaje y opinar, con mucho gusto.
1: Sí, mira, ¿qué dices? Es que dice...
0: A ver, dicen, ya... Yo tenía una vecina que por las vacunas quedó en silla de ruedas, dice Catherine por ese lado.
3: Vaya. Increíble.
1: Tremendo.
0: Quedó en silla de ruedas, dicen. Eso. Gracias, Catherine, por tu mensaje. Por otro lado, también...
3: Buenos días, dice Aura Señala. Ayer no la pusieron.
1: Ayer no la pusieron. Ya,
3: ya la vamos a poner.
0: Ya la vamos a poner. De plano que sí. A ver... también dicen, yo no me puse ninguna de esas vacunas. O sea, vaya, y ella reside en Estados Unidos. Y ella no se puso ninguna. Hermana, si podés, contame.
3: Pero es que allá no era obligatorio.
1: Allá no era obligatorio.
3: No era obligatorio. Allá no te la... Si querías, no te la ponías.
1: Fíjate que...
3: Bueno, de hecho hay una ley allá
1: que
3: no es obligatorio. Incluso para los niños, para los bebés, si vos no querés vacunar a tus hijos, no los podés vacunar. Y no te pueden obligar.
0: Eso es nuevo para mí.
3: Qué bonito, ¿verdad? Pero,
1: sí,
3: o sea, bonito en el sentido de que ellos aplican la ley para el mundo, pero ellos no aplican esa ley.
0: Correcto.
1: Presionan a otras naciones a que la cumplan y ellos no lo hacen.
0: Ellos no lo hacen.
3: Tremendo.
0: Vaya, aquí lo que dice Carla, dice que no se la puso porque ella es asmática y el COVID casi me manda al hospital, dice. Okay, bueno, cada quien tiene su historia al respecto, ¿no? A ver, tema, déjame escucharte, ¿qué pasó?
2: Si hay algo que yo no entiendo y fue muy contradictorio por parte del Ministerio de Salud, sugerido por la OMS, es si una persona que ya tuvo COVID lo superó, creó su sistema inmunológico, la de...
0: ¿Qué pasó? ¿Qué te pasó?
2: Defensa, ¿va? Pero... el Ministerio de Salud obligaba a la gente siempre a vacunarse debido a que la cepa iba evolucionando, ¿va? Pero me quedo pensando, si ya tenemos la base sobre nuestro sistema inmunológico, las vacunas estaban de más, al igual que el usar el tapaboca. Realmente el ponerte las 5 inyecciones que ellos decían, siempre estabas obligado a usar el tapaboca.
0: Mira, eso es cierto, o sea, era obligación utilizarlo.
1: Sí, por la cuestión, porque como se transmitía por la saliva y todo eso, siempre era recomendado.
3: ¿Y ustedes creen que la mascarilla hizo algo?
1: No.
3: ¿Ah?
1: No, yo siento que no. Sí, la verdad que no.
3: ¿Otro de los negocios?
0: Redondo.
1: Mira, increíble. Antes, ¿cuánto te costaba una mascarilla? Te costaba 15 centavos. Una mascarilla llegó a valer hasta 75 centavos.
0: $5 llegó a valer.
1: No, pero depende del tipo de mascarilla.
0: La N, no sé qué cosa, 4 y algo, ese.
1: Una y te traía aquí, mira, yo me sentía tipo Darth Vader, vos. Que habían unas con una
3: regulación. Con un respirador, pero vos vas a creer que no se metía el virus por ahí, por el respirador.
1: O sea, bien ilógico, pues.
0: Ese es el punto.
1: Sí, bien ilógico. Y era puro negocio.
3: Sí.
1: Puro negocio.
0: Vaya, dicen, sí. La venta de alcohol gel también fue un gran negocio. Empresas que no se dedicaban a la venta de eso empezaron a venderlos a grandes escalas. La venta de alcohol, bueno, gracias.
3: Surgieron muchos emprendedores en la pandemia.
1: El amonio.
3: El amonio cuaternario.
1: El cuaternario.
0: Yo conozco a gente que inmediatamente mandó a traer cantidades de mascarillas. Hicieron negocio con eso. Sí. Negocio redondo. Uno iba a la farmacia, uno no encontraba mascarillas.
3: No encontraba mascarillas.
0: Y el temor aquel de que nos podía pasar algo, nos podía suceder algo.
3: Pero ¿sabes
0: qué
3: era lo más
0: algo?
3: Curioso de todo? Es que las KN95 venían de China.
1: Yo me acuerdo donde yo trabajaba en ese momento, hubo algo bien curioso, fíjate. Bueno, no sé si tú te enteraste de ese dato, pero cómo estaba la psiquis de la gente en ese momento.
3: Sí,
1: que era hasta la gente andaba muy así. Recuerdo que hubo un comentario de parte de que dijo, alguien tosió en un micrófono. Entonces dijo, tiene COVID. Entonces cuando dijo él, tiene COVID, toda la gente, de hecho, se suspendió esa reunión esa vez y toda la gente salió despavorida del lugar.
0: Okay.
1: Así, o sea, imagínate. Entonces posteriormente se hizo como una revisión general de se hizo el examen.
3: Ajá.
1: Toda la gente nos hicimos el examen y el 80% de la gente de ese lugar tenía COVID. Fíjate, y las mandaron a la casa a todos. Y le llamaban y le decían, mire, usted tiene COVID. Así. A mí nunca me llamaron. Y yo estaba preocupado, decía, ¿por qué no me llaman? Nunca tuve, ¿verdad?
0: Pero sí. Esperando a que le diga.
1: Y de hecho,
3: trabajé. No fue de los escogidos.
1: Yo trabajé toda la pandemia.
0: Cabal. Igual que yo no paré, o sea, gracias a Dios.
1: Pero ¿será que algunas personas sí fueron asintomáticas? Y ese, fíjate que yo nunca terminé de entender ese término asintomático.
3: O sea, si, ¿no siente nada? No siente nada, sí, tiene.
1: Nada, ¿qué dice ahí?
0: Ok, saludos para Ernesto, que anda escuchándonos en su vehículo, siempre nos sintoniza. Y dicen también, la caja de mascarillas antes de la pandemia costaba $2.75
3: y llegó a valer hasta
0: $8.
3: No, pero ¿sabían ustedes que la mascarilla N95, o sea, la N95, no la KN, la KN era una copia?
1: Sí.
3: La N95, que era la mascarilla gruesa.
0: Ajá, la así como copita.
3: Como copita. Uh-huh. Esa N95 de la marca 3M, una mascarilla llegó a costar hasta $40-$50. Una.
1: ¿Qué?
3: Una mascarilla.
0: ¿Y eso dónde?
3: Aquí en El Salvador.
1: No, hombre.
3: Sí, acá en el país.
1: Qué tremendo.
3: Bueno, y quienes buscaban la N95 eran los doctores y toda la gente que trabajaba en hospitales.
0: En el área de salud.
1: Supuestamente era más...
3: Es que esa era la verdadera mascarilla. La KN era una copia de la N95.
0: Y yo creyendo que andaba cubierta, protegida, no, hombre.
3: Y ahí andábamos el papel chino, en la nariz. Y según nosotros no nos iba a pasar nada.
0: Ay, no, Dios
3: terrible.
0: Mío.
1: Qué curioso.
0: Bueno, vamos a ver qué dicen. Buenos
3: veamos
0: días.
3: Qué dice la gente.
4: Hola, buenos días. Con el tema de las vacunas, simple y sencillamente nosotros fuimos conejillos de India. Algo probaron, algo nos inyectaron, algo pasó. Al final, pues nosotros fuimos conejillos de India. Con referente a la portada del Times, según las creencias, según las teorías conspirativas, esa portada la tiran al mundo para prevenir y avisar a sus aliados. Realmente podemos decir de que sí suceden las cosas, porque realmente hay demasiadas coincidencias para decir de que no es real lo que está sucediendo, pero sí se habla de que es una señal para sus seguidores, para que se preparen y que no estén en los lugares que van a ser, podríamos
1: afectados,
4: decir, atacados o incurridos por
1: ahora,
4: lo que está marcado en ese calendario.
1: Correcto. Ahora, esto es, no toda la gente lo cree esto, ¿verdad? Pero bueno, fíjate, cambiando un poco de tema, Saúl y Xenia, y trayéndolo un poco más tropicalizado a nuestro país, lo que sigue ocurriendo con relación al transporte de carga. Fíjate, es algo que creo que no hay que dejar de mencionarlo, porque por lo menos fíjate que lo que dice el BMT ha puesto ya 3.500 multas.
5: Increíble.
3: Yo solo quiero hacer una pausa. Quiero saludar a mis hijas que me van escuchando, mis dos criaturitas, mis dos bebés, a Dacia, ahí me va escuchando en el carro, y a Belén.
0: Ay, qué linda.
3: Las dos hermanitas van para el kinder, las dos. Y Belén cuida a Dacia y Dacia cuida a Belén. Así qué que lindo. Un saludo para mis chiquititas preciosas y a mi esposa que va por ahí ya dejar a las niñas al garden.
1: Bueno, ¿verdad? Saludos a saludos. Taxia.
3: Un abrazo a mis preciosas princesas.
1: Ahí van escuchando.
3: Disculpen el comercial, ¿verdad? Pero me van escuchando y es una experiencia para ellas. Escuchar en la radio que la saludan. Entonces, y hay muchos niños que así van escuchando la radio en las mañanas con los papás.
0: Correcto.
3: Por eso nosotros siempre decimos acá, con el tema del lenguaje, nosotros somos adultos, pues, podemos entender cualquier cosa, pero los niños debemos de cuidar qué es lo que escuchan.
0: Correcto.
3: Así que siempre ayudémonos entre todos a que esta sea una radio... pues para todos.
1: Familiar,
3: correcto. Todos, la música nos une a todos, incluso
1: correcto.
3: A los niños.
0: Sí.
3: Mi hija canta Aura, la energía que suena. Y yo a veces bajo el volumen nada más del carro.
1: Escúchale,
3: y va, la energía que suena. Y hasta hace el efecto que hace la
1: Aura. Está bien.
0: Linda,
1: Bárbara. Bueno, saludos para Daxi y Belén. Vamos con Aura, señal. Aura,
0: ok, deme one moment, please.
3: Aprovechando el comercial, vamos con la Aura Señal.
1: Aura.

0: Y ustedes ponen las intermitentes. Eso es para demostrar a las demás personas que vamos escuchando Aura.fm, que van en sintonía del 99.3. Así que déjenme buscarlo en este momento, la canción, para proseguir.
1: Excelente. Ahí estaba pendiente Carlos de Laura Señal y para toda la gente que va en sintonía del 99.3 Aura FM. Laura Señal, cuando usted escuche esta canción, usted va a encender las intermitentes.
2: Tiene que encender las intermitentes.
1: Y mándenos una foto, un video, si usted ve a alguien más con las intermitentes, es muestra que va escuchando.
2: Ayer mandaron en los próceres hicieron Laura Señal en la tarde, ¿verdad? Con Fátima. Y mandaron un video y varios carros llevaban la Aura Señal.
3: Mira qué bien.
2: Entonces, esa es una forma en la que nos identificamos los Aura Escuchas.
0: Correcto. ¿Okay? Así que vamos a la cuenta de 3, 2, 1.
2: Vamos con la Aura Señal.
1: Dele, encienda las luces intermitentes. Mándenos ahí un video y si usted ve a alguien, pítele y salúdelo.
0: El otro día me mandaron una foto.
1: Ay, yo creí que te habían pitado. No.
0: Ay, señores, vamos con la Aura Señal. Encende tus intermitentes y vas manejando. Tómale video y mándanoslo. Y de esa forma todos vamos escuchando Aura.fm. Es una forma de identificarnos. ¡Eso!
1: ¡Bárbaro Darwin!
2: Ahí está, gracias a la gente que está conectándose con nosotros también en la red social de TikTok. Estamos en estos momentos en vivo haciendo la Aura Señal acá en Aura FM.
0: Exactamente, así que encender esas intermitentes, ¿ok?
2: Estamos en vivo, saludos a todos los que nos escuchan en las distintas partes de El Salvador, también en San Miguel, mucha gente escucha Aura super. FM y también acá en San Salvador y en el occidente de nuestro país. Un fuerte abrazo para todos.
1: Excelente, bueno, ahí está la gente conectada a través del 99.3 en la Aura Señal de punta a punta desde La Unión hasta Santa Ana y más allá, esta señal llega con potencia, con poder.
0: Exactamente, así que bueno, saludos para Carlos, para Darwin, saludos para Pamela, y allí van mandando su video, y es una forma...
1: Bueno, sí, identificarnos, ¿verdad?
0: Exacto, identificarnos.
1: Y bueno, saludos para los niños que van ahí escuchando con sus papás, que los van a dejar al kinder, ¿verdad? Los van a dejar al kinder o a la escuela. Saludos.
2: Dígale a papá que ponga o a mamá que ponga la Aura Señal. Sí. Y ustedes, niños, si pueden, ¿verdad? Apreten el botoncito de las intermitentes.
0: Correcto, ahí vamos. Gracias, chicos. Escuchando el 99.3. A esta hora de la mañana, 7:42.
2: Bueno, excelente, vamos.
0: Ahí teníamos entonces la Aura Señal.
1: Ahí estamos. Bueno, gracias. Con relación a lo que hablaba de este tema del transporte de carga.
0: ¿De carga?
1: Que ha sido la noticia de, bueno, parte de la semana recién pasada y esta semana, que como mencionaban, imagínate, ya se han registrado, bueno, el registro de vehículos autónomos del país, contabilizan 69.241 camiones livianos y 55.500 camiones pesados, 15.845 cabezales y 17.000 remolques.
2: Bueno, ayer mandé un video por ahí al inbox de Aura en TikTok, increíble. O sea, ahorita sí, el BMT, de verdad, aplaudámosles, por favor.
1: Sí, de verdad, ¿sí? Aplauso para el BMT.
2: Hoy sí están haciendo, hoy sí están trabajando. Felicidades.
0: Están haciendo una buena labor.
2: Sí, de hecho los videos, Frank, que están circulando en redes sociales demuestran realmente lo que se ha venido diciendo, lo que se ha venido expresando por los conductores, muchas de esas unidades en las peores condiciones y aún así poniendo en riesgo la vida de miles de salvadoreños. Ahora, el gremio del transporte, aquí nos vamos a echar encima al gremio del transporte. Están molestos.
0: Sí. A ver.
2: Están molestos porque los están haciendo, dicen ellos, que gasten.
0: Gastar, ajá.
2: Aparte de eso, de que no dan los viajes y que la economía no da para poder estarle haciendo modificaciones a los camiones, comprándole llantas y...

0: de verdad, un montón de quejas de un montón de gente del transporte, que entendemos, la economía no está para todos, no solo para ellos.
1: Claro.
0: Sí, por supuesto. La economía está difícil para todos los salvadoreños.
2: No, pero...
0: Pero ojo con esto. A través de TikTok incluso uno ve que ellos se están quejando. Uh-huh. Y se están haciendo como de cierta manera las víctimas dentro de todo esto. Pero yo les voy a decir una cosa. Lo que está haciendo el BMT es el estado en el que siempre deberían de estar responsablemente muchos vehículos. O sea, no es una cuestión de... No están pidiendo la última maravilla. Lo que están pidiendo es que anden buenos frenos, que anden bien iluminados, uh-huh. O sea...
3: Y las llantas.
0: Y las llantas que anden correctamente grabadas. Están pidiendo que los motores también estén, digámoslo así, en su correcto funcionamiento. Porque un motor que no sirve... Díganme ustedes, de estos camiones del transporte pesado, un motor que no sirve, ¿qué hace? Se para en una carretera, sí. Se viene para atrás, los frenos si no sirven, las llantas si no agarran. O sea, todo es lógica.
4: Correcto.
0: El BMT no está pidiendo nada del otro mundo, está pidiendo lo que siempre se tuvo que haber cumplido y lo que por humanidad a otros salvadoreños siempre debieron de haber realizado, debieron de haber cumplido con todas las normas. Yo no veo aquí, y aquí sí apoyamos totalmente al BMT, yo no veo absolutamente ninguna cuestión que vos digas, esto es algo extraordinario que me sí. están pidiendo.
4: Fíjate que yo he visto un par de videos también que ponen como víctima, por ejemplo, este último accidente donde hubo 5 personas que perdieron sí. la vida, ponen como víctima al conductor. Yo digo, somos adultos, el señor sabía en qué condiciones andaba la unidad, sabía cómo andaba manejando. Yo digo, o sea, el responsable es responsable.
0: Sí.
4: Ya,
0: sí.
4: O sea, ¿por qué poner como víctima a alguien que sabía? O sea, en sus 5 sentidos, sabía lo que andaba haciendo.
0: Ponen no solo al señor, sino que ponen a los camiones y dicen, ajá. No salgas a la calle, sí. Hijo, no sé qué. Ajá. La calle es peligrosa. Sí.
3: Ajá. ¿Por qué no salga a la calle, mamá? Le dice.
0: No. No, hombre, qué payasada, o sí. sea, de verdad. Y van a esconder los camiones, y eso sí es cierto. Pero hay una cosa que es una realidad. No pueden. Lo pueden esconder por un año. Si uh-huh. quieren, no lo saquen. Uh-huh. Pero va a haber un momento donde van a tener que pedir el tema de placas.
4: Correcto, la actualización.
0: Y ahorita el BMT, perdón, Frank, uh-huh. está pidiendo que todo el transporte pesado se vaya a una página web y registre su cita. O sea, es obligación. Uh-huh. No es una cuestión de que si quiero o no quiero.
2: No quieren, ajá.
0: Entonces... tienen que obligadamente irse a ese sitio web, registrar su unidad y también van a darles una cita para que vayan a medir y vayan a revisar todo el camión, todo el transporte. ¿Es algo anormal esto?
4: No,
0: es algo anormal. Es lo que siempre tuvo que haberse hecho. Por eso decimos, lo criticamos en su momento, ahora lo felicitamos, en este caso al BMT, por estar haciendo el proceso correcto con estas unidades del transporte pesado.
4: Alguien decía, con relación, obviamente tuvo que haber sido un empresario, decía, pero y toda la gente necesita que llegues las cosas a tiempo, decía, que el cargamento llegue a tiempo, pero por eso están los horarios establecidos. Es que
0: todo tiene un orden.
4: Uh-huh. Todo tiene un orden. Nadie puede, nosotros le exigimos al gobierno que haga bien las cosas, le exigimos al gobierno que obviamente trabaje, ¿no? Pero nuestra actitud sigue siendo, queremos un país de primer mundo cuando nuestra actitud sigue siendo de tercer mundo.
3: Sí, literalmente.
2: No, pero uh-huh. estamos lejos para ser un país pero fíjate de primer
4: que,
2: mundo.
4: Y aquí viene, no, si el gobierno creo que tiene que hacer su parte, pero creo que al final es algo individual. Lo vemos, la vez pasada estamos hablando de la basura en algo tan sencillo. Sí. Como cuando la gente comienza a ver una serie de requisitos
0: sí.
4: para que las cosas anden bien, comienzan a reclamar.
0: No, pero es que el video que aparece ahí en el TikTok, de verdad, las llantas de ese camión, hablando de una cosa sí. por otra, son literalmente melones. O sea, no hay otra forma de llamarle.
4: Y se ve rajado, ¿verdad?
0: Y no solo se ve rajado, se le ven los hierros, no los hierros, sino que
2: los alambres,
0: todas las llantas.
2: Correcto.
0: De ese camión, o sea, ¿cómo ese vehículo así no va a poner en riesgo? Aquí se lo voy a enseñar. ¿Cómo ese vehículo no va a poner en riesgo? Mírenlo, Zenia. ¿Cómo ese vehículo no va a poner en riesgo la vida de otros salvadoreños? Uh-huh. Imposible. Y aún así se ofenden. y aún así quieren que la gente mire usted, o sea, es increíble.
4: Sí, tremendo.
0: Y esos son los que andan metiendo en los lodazales y salen de los lodazales con la carga y van a las carreteras de nuestro país. No le funciona a los frenos, no le funcionan las llantas, no le funciona el motor. Entonces, señoras y señores, de verdad, nos fregamos unos salvadoreños, sí, con
4: otros. Ahora, oíste este muchacho que lo detuvieron, oíste lo que dice.
1: Por el motivo de una que no puedo leer.
4: Ajá.
1: No puedo leer, no hay mucho vida de ahí, pues.
5: El requisito para poder conducir un camión es portar su licencia, tramitar su licencia. Eso es con el objetivo de que podamos evitar un siniestro vial.
4: Fíjate, este muchacho no andaba licencia y andaba manejando una volqueta.
0: Una volqueta.
4: Y sin licencia, y dice que no podía leer. Imagínate.
0: Y de verdad que es lamentable esto. Yo no sé si es una excusa que dio allí en ese momento que lo estaban entrevistando, pero ese tema de yo no puedo leer, puede que haya gente en nuestro país así. Uh-huh. ¿Verdad? Ancianitos, mucha gente que pues lamentablemente por cuestiones de la vida,
2: salir adelante y del
0: destino, pues no pudo, pero o sea, si yo no puedo leer y no puedo entender qué es lo que dice un rótulo, entonces no debería estar conduciendo, porque de repente me van a avisar algo en la carretera y yo no lo voy a poder leer, por ejemplo, carretera en construcción, qué sé yo, área cerrada, baja velocidad, etcétera, y si yo no lo voy a poder leer, no lo voy a poder entender, así de simple y sencillo, por lógica. Entonces no puedo conducir, no puedo conducir,
2: no debería,
0: simple y sencillamente, no debería,
2: lamentablemente, porque
0: ahora muchos dirán, pero es que el hambre hace que hagas lo que nadie autoriza, pero seamos humanos,
2: seamos conscientes.
0: Puedo hacer otras cosas y no poner en riesgo la vida de otras personas.
2: Es que
0: también,
2: ese es el punto, o sea, hay más, o sea, son vidas.
4: O vaya, o lo otro, mira, en una semana, ¿en qué cuánto tiempo puede aprender una persona a leer, una persona adulta a leer?
0: Bueno, yo veía el Ministerio de Educación, la vez pasada publicaba unos videos, hace como uno o dos años, de que se estaba erradicando el tema
4: analfabetismo en el país.
0: El analfabetismo en nuestro país. De hecho, se veían muchas personas adultas en unos salones, uh-huh, de algunas escuelas, y habían unas personas ya de edad, 60, uh-huh, 70 años, y supuestamente eran casi que los últimos.
4: Vaya,
0: que estaban con ese... Tiene esa situación.
4: Tienen la escuela a distancia. Sí. Podés estudiar tú, si de repente no has estudiado nada, podés estudiar los fines de semana, los
0: sábados.
4: Ahora,
0: nosotros estos comentarios también son un poco insensibles.
2: Claro.
0: Y eso se entiende, ¿verdad? Y muchos dirán, lo dicen desde su
2: posición.
0: Comodidad, uh-huh, y desde su posición. Y tienen razón. O sea, cuando la gente habla y dice esas cosas, tienen razón. No podemos entender nosotros la necesidad de otros. Uh-huh. Pero sí podemos entender que todos somos salvadoreños y nadie queremos fregar a otro salvadoreño.
4: Correcto.
0: Entonces, pues si yo no puedo hacer algo, mejor es no hacerlo y no comprometerme y pues terminar en una situación.
4: Claro, este muchacho no salió, dijo hoy voy a tener un accidente.
0: Definitivamente no.
4: Claro que no. Ajá. Claro que no. Pero sabiendo también en la situación, si vos ese día que pasó el accidente, yo iba a cabal aquí en el Boulevard Romero y iba pasando un camión arenero, mira, iba no sé a cuánto,
0: increíble.
4: Exagerado.
0: Van
4: entonces
0: a velocidades increíbles.
4: Exagerada.
0: Bueno, tenemos mensajes que están llegando al WhatsApp.
2: Sí, exactamente. Buenos días.
6: Al señor, si no puede con el tema del transporte el transporte de carga, a veces aunque los conductores sepan la necesidad, pues hace de que pues sí, ni modo, les toque manejar los camiones así en mal estado, pues. Porque yo he sabido de personas que les ha tocado manejar camiones en mal estado, y aunque le digan al jefe, les dicen o no trabajas o te lo llevas. O sea, los condicionan, pues, la necesidad de trabajar hace que las personas pequen a andar manejando camiones así. Ese es otro también. El patrón no condiciona al subordinado diciéndole de que si no quiere manejar el camión así, entonces se queda sin trabajo, ¿verdad? Entonces la gente lo que hace es, pues sí, porque quiere trabajar, entonces se lleva la carcacha así toda deschavetada, pues.
2: Me encantó, deschavetada. Pues sí, al final tiene razón, pero es complicado porque hay vidas, o sea, que están dentro de todo esto, ¿me entienden? Vamos a ver qué dicen por ese lado. ¿Qué pasó?
7: ¿Cuántas muertes serán necesarias para que el BMT reaccione y pueda aplicar las leyes? Pienso yo que el problema es la aplicabilidad. Se hacen del ojo pacho.
4: Como decíamos cuando comenzamos el tema, yo creo que el BMT sí está haciendo su trabajo. Ya le decíamos, 3.200 multas han implementado en lo que va del 1 de octubre al 4, imagínate.
0: Ahora, lo que es...
4: 3.500 multas.
0: Sí, lo que es, están haciendo su trabajo después del gran accidente que hubo.
4: Sí.
0: Pero antes de eso, el BMT estaba dormido. Vamos a decir las cosas como son. Y aunque eso no le agrade a veces. Pero ustedes saben que la crítica es buena cuando hay buena intención. Nosotros acá no tenemos ningún tipo de mala intención. Al contrario, estamos felicitando a las autoridades. Sí, en correcto. Este caso, al BMT, Viceministerio de Transporte, porque ahora están aplicando todos los protocolos para el transporte pesado. Uh-huh. Cosa que se debió haber hecho antes. Ok, pasó lo que pasó. Creo que las autoridades aprendieron la lección, todos los salvadoreños nos hemos quedado con esa lección también y con tomar responsabilidad, y ojalá que así siga y que las autoridades sigan también viendo el tema del transporte pesado y que eso no se vaya a detener en unos meses.
4: Y no solo el transporte pesado, el transporte público también.
0: Sí.
4: ¿Verdad? O sea, porque también, bueno, hoy el transporte público, los empresarios del transporte público están tranquilos, ¿verdad? Porque no ha habido ningún bus involucrado, que ellos han sido quizás los autores, en el caso de los conductores. Pero también yo creo que el mensaje también va para el transporte público.
0: Sí, no, o sea, todos tenemos que andar los carros en buenas condiciones.
2: Es que aquí va adentro todo, todos, pero yo digo, o sea, como a este momento salió la situación, lamentablemente, la catástrofe que sucedió con todo el accidente, que fue bastante fuerte, o sea, yo creo que quizá el BMT ni estaba como, tenía eso en la cabeza, tal cual como dice él, estaba dormido. Sí. O sea, ya a raíz
4: la
2: de
4: gente,
2: que salió...
4: La gente ya había dicho, miren, ¿por qué los transporte de carga anda en horarios pico?
0: Sí, ya, es otra cosa. Todos esos comentarios ya los había hecho la gente.
4: La gente ya estaba como que presionando, ¿verdad?
0: Y pero este fue la cereza del
4: pastel. Fue el detonante estos dos accidentes.
0: No, y antes no podíamos felicitarlos, ahora los podemos felicitar. Hoy sí. Correcto.
4: Pero ojalá que continúe así. Ojalá que continúe así, porque que no sea, como decimos en buen salvadoreño, la llamada tusa, ¿verdad?
2: Sí,
4: que solamente por la situación que se dio.
0: Ahora, todos los que tenemos un vehículo, tenemos la responsabilidad de que ese vehículo ande bueno.
2: Correcto.
0: Miren, si es que esto no es una cuestión de cumplir normas, así de simple, así de sencillo. No es una cuestión de cumplir normas. Si el cachimbazo se lo va a llevar a usted, porque los frenos del carro no le funcionan.
4: Sí.
0: ¿Ah? Si el accidente lo puede generar usted, y si se lleva ahí a sus hijos, si lleva usted ahí a su familia, le pregunto, o sea, si usted piensa y se ofende y dice, no, pero es que lo están haciendo gastar a uno. No, hombre, compadre, si el que va manejando sos vos, y el que va a quedar entre los hierros retorcidos sos vos.
2: Ni o sea, él, sino que hay otras terceras personas.
0: Personas, correcto. Entonces, y esto lo digo y vuelvo y repito, algunas personas se ofenden por ese tipo de comentarios, pero es la verdad, por eso decimos las cosas de un solo. Señores, o sea, la responsabilidad es de nosotros. Andar buenas llantas, andar los frenos del vehículo en buenas condiciones, que el vehículo tenga buena dirección, que no me jale de lado cuando lo suelto, porque hay carros que casi que lo llevan a uno hacia el carril contrario.
2: Correcto.
0: Todo ese tipo de cosas son cosas que nosotros las debemos de solucionar. No están en manos de que el BMT me va a venir a ver si el carro no me jala de lado o que si la llanta no está. Eso lo tengo que solucionar yo.
2: Anda con los alambres de fuera o el chichón.
0: Ahora, cuando vienen las autoridades y me socan la pita, como decimos, ya no me gusta.
4: Ay, está bien porque aquellos. Está bien el transporte de carga. A mí que me den tranquilo.
2: No, pero es porque nos sacan de la zona de confort, que es de que no invertimos, no hacemos nada. Ya cuando nos vienen a tocar el pistillo, ya es como, no
0: pero,
2: quiero.
0: Pero fíjense que hay mucha gente que lo menos que hace es invertir en su propia seguridad.
2: Totalmente.
0: Y les digo, totalmente, o sea, de acuerdo. Les digo con honestidad, es uno de los peores pensamientos. Yo pienso que si usted se mueve en un vehículo todos los días, si usted lleva a sus niños al kinder todos los días en su carrito, hombre, ¿cómo va a poner usted en riesgo la vida de su familia? No, yo pienso que esa es la manera en la que debemos de pensar. ¿Cómo voy a ponerme en riesgo yo, mi persona, por ahorrarme $20 de una, 20, $30 o $35 de una llanta? O sea, ¿por qué voy a hacer eso? ¿Por qué me voy a poner en riesgo de tal manera? Las autoridades pues van a venir y me van a aplicar una multa, pero en realidad lo que más importa es la seguridad de todos.
4: Sí, la vida de las demás personas, porque ahí cuando tú te pones al volante tienes que tener cuidado de las personas que van contigo, del motociclista, del camión, del bus, del peatón, o sea, andar todo, cuidando de todos, sí, ¿verdad?
0: Y todos tenemos que cuidar de todos.
4: Definitivamente sí. Y sobre bueno, todo, como tú decías, lo básico, ¿no?, de un vehículo, los frenos, las pastillas, las llantas, lo básico. No están pidiendo una cosa exagerada, no le están pidiendo que le pongan llantas de oro a los carros, no, es algo básico.
0: Sí, no, increíble.
2: Bueno, definitivamente ahí está la reflexión. Gracias, chicos. No sé si ponemos la nota,
0: sí,
2: de voz antes de
0: irnos.
2: Sí,
0: la ponemos. Ahí queremos agradecer a muchas personas que se contactan a través del WhatsApp también. Miren, Aura País.
2: De hecho, quedó todo esto aquí.
0: Tenemos como 30 mensajes, así sin mentira, que no los hemos alcanzado a leer. Aura País está siendo uno de los programas de mucho interés en el espectro radioeléctrico de nuestro país. Y qué bueno estar aportando desde esta trinchera de la comunicación.
2: Correcto.
0: Aura FM es una estación de verdad muy, muy especial, porque llevamos buena música, buen entretenimiento.
4: Y aquí sí hacemos radio, señores.
0: Sí, buen feeling. Buen sí. feeling, buen buena música, diría yo. Se nota al aire. Y aparte de eso, también tenemos programas pues serios como este, ¿verdad? Sí. En el que estamos abordando temas de coyuntura, temas de país. Porque nuestra idea no es solo entretener, o sea, sí entretenemos con la música, sí aportamos felicidad con nuestra música.
2: Entretenimiento,
0: pero también es hacer conciencia, también es opinar sobre lo que sucede en el entorno político, económico, de salud, social, etcétera, con programas de esa índole. Así que Aura País, muy bien escuchado, hemos estado monitoreando también todo lo que está sucediendo en el tema radio, ¿verdad? Y pues sí estamos aquí aportando.
4: Sí, y de verdad que una estación que está marcando la diferencia, como tú decís, Saúl, en la música, en los contenidos, porque mucha gente pide, demanda que a la hora de escuchar radio, porque si bien es cierto, alguien puede decir, me puedo ir a la lista de Spotify y puedo, no, pero de repente yo quiero escuchar algo de contenido que me ayude a pensar, que me ayude a opinar, y obviamente Aura País, en Aura FM estamos haciendo eso.
0: Y no es que nos estemos echando flores, pero qué buena radio es Aura.
4: Sí.
0: Le voy a decir algo muy honestamente.
2: Yo me siento orgullosa, les tengo que decir.
0: Dicen que uno no debe de hablar de su casa, ¿verdad?
2: Sí, correcto.
0: Porque es incorrecto. Uh-huh. Pero qué buena radio es Aura. Se nota al aire, uh-huh, con los locutores, con Zenia en la mañana, con Frank en Aura País.
2: Con tu nuestro, persona también, con DJs, tu aporte, los DJs.
0: Sí, con Fátima en la tarde, uh-huh, en la tarde, con los programas como Onder, con programas como Luminari, con programas como el de Lisa Divine también. O sea, se nota el bagaje,
4: el peso
0: de aportar en el FM, y eso es lo que hace Aura. No viene a hacer algo de lo que ya está repetido
2: existente
0: muchas veces, uh-huh, sino que viene a ser un factor diferenciador.
4: Solamente ya para irnos, venimos con un casting.
0: Sí.
4: Tienen que estar pendiente, porque venimos con un casting para toda la gente que en su momento le gusta hacer radio, y buena radio de calidad, porque sí, hoy en día Zenia creo que es una mujer que tiene su tiempo, su bagaje en el mundo de la radio, y sabe que hay todo tipo de gente que hace radio, pero en realidad la buena radio tiene mucho que ver. Entonces, usted quiere hacer buena radio.
0: Estamos buscando una voz femenina.
4: Correcto.
0: Correcto.
4: Así es. El casting vamos a trabajarlo.
0: Para el próximo de este sábado
4: 17,
0: al próximo sábado.
4: Sábado 17 de octubre.
0: Sábado 17, buscamos la próxima voz femenina. Tiene que tener chispa, tiene que tener dinamismo, un excelente tono de voz y
4: buena dicción.
0: Buena dicción, entonación, correcto. Y también muy buen manejo de redes, ¿okay? Redes sociales. Entonces, eso es lo que estamos buscando para el sábado 17 de la próxima semana. Si quieren formar parte de esta familia de Aura, vamos a ir coordinando el tema del casting. Pueden escribir al WhatsApp para formar parte del casting el próximo sábado.
2: Perfecto, yo lo voy a estar compartiendo también en redes sociales y por si aún todavía no siguen las redes sociales de Aura.fm, señores, háganlo en este momento, ahí se dan cuenta de muchas cosas,
0: mucha
2: de la gente que está atrás, que está en cabina, de sus locutores, de la información, en los festivales que se vienen al mediodía,
0: sí.
2: Curiosidades.
0: Hoy tenemos Dash Berlin. Al mediodía también, okay. Uno de los excelentes exponentes de la música electrónica. Que nos conectan con esos vocals increíbles, ¿verdad? Hoy lo vamos a tener al mediodía.
2: Buenísimo.
0: En Aura Festival.
4: Aura Festival.
0: Correcto, así que bueno, disfrutamos acá en Aura y tenemos a Maudes también, que nos acompaña esta mañana, uno de nuestros DJs talentos acá en Aura FM. Maudes, con mucha experiencia también aportando en el FM.
4: Me encanta.
8: Buenos días, chicos.
4: Buenos días, Maudes.
8: ¿Cómo van? ¿Todo bien?
2: Todo súper bien. Mira, por aquí, como siempre, esperando tus mezclas en vivo. Ya toda la gente pendiente.
0: ¿Hoy qué vamos a mezclar, Maudes?
8: Hoy traigo un poco de sonidos nuevos,
0: okay.
8: Frescos, steakhouse.
0: ¿Steakhouse?
8: No tan comercial, pero ajá. Sí, son guapachosos. Uh-huh. Y sé que lo voy a motivar a toda la gente que nos escucha. Sí.
2: Hazme un favor, cuando hables, le bajas volumen a la música para que te escuches un poquito más, okay. Porque te escucho más la música que tu voz.
8: Ah, sí. Hoy sí.
2: Habla un poquito más.
0: La opción, creo sí. Que la opción que...
2: No.
0: Ah, no, ahí está. Ahí está.
2: Ajá, exacto. Pero casi no te escucho. No te escucho. No.
4: No, casi no se escucha.
2: No, casi no te escuchas. No.
0: Vamos a ver, vamos a revisar.
2: ¿Volumen
0: aquí
2: a tu micrófono?
8: Hola, hola.
0: No, pero ahí está.
4: Ahí está bien.
0: Ah, nombre. No, quiero ver. Sí.
2: Ajá. Es que casi no se escucha.
0: No se escucha.
2: Sí se escucha, pero.
4: Dale
2: poco.
4: Volumen a él. Dale volumen. Ahí déjalo.
0: Vamos a ver ahora.
8: Hola.
2: Ajá.
8: Hola.
4: Ahí
0: ¿ahora
4: va.
0: Sí?
8: Sí.
2: Sáqueme la voz, niño, por favor.
4: No, viene ahí.
2: Bueno, entonces, ¿con qué?
0: Va a mezclar
8: Tech House.
2: Ay, me encanta.
8: Tech House en la mañana, con mucha energía, okay. Así que vamos, saludos a todos los que están
4: conectados.
8: Suéltela,
4: DJ. Siempre quise decir eso. Suéltela, DJ.
0: No, miren, Maudes es uno de los DJs talentos descubiertos en el casting que nosotros realizamos acá en Aura FM. Desde que nosotros le hicimos el casting, identificamos todo ese talento en Maudes.
2: Buenísimo, yo a este niño a mí me encanta cada vez que viene.
0: Y viene a deleitar los oídos de los escuchas, así que también ustedes coméntenos ahí en el WhatsApp, felicítenlo, ¿verdad? También, si a ustedes les gusta cómo le hacen las mezclas, coméntenlo ahí a través del WhatsApp y en las redes sociales también. Solo Tech House.
8: Es variado.
0: Ajá.
8: Es un viaje musical, siempre hacemos eso.
0: Siempre hacen un viaje, ¿verdad?
8: Sí, con VPN 123 y
0: okay.
8: Pronto terminamos hasta 138.
0: 138.
8: Tengo ideas de programar dos de y todo ese rollo, así que ahí van influyendo.
4: Bárbaro. Okay.
0: Bueno, vamos a escuchar un poquito de esas mezclas increíbles de Maudes.
8: Sí, vamos, en vivo.
0: Vamos, démosle.

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0: Ay, ay, ay, cada vez que está Maudes, mira Maudes, a mí no me dan ganas de abrir el micrófono porque no quiero ni interrumpir la música.
1: El set, sí, me imagino, sí.
0: Pero bueno, señores, ya andamos en el día martes, ¿ok? Donde dicen por ahí, Cenita, no te cases ni te embarques. Bueno, como sea, estamos en ese momento de 8 a 10 de la mañana. Recordá, hoy tenemos a Maudes acá como DJ, está en sus mezclas, en vivo, por supuesto. Y quiero saludar a todas las personas que nos escuchan a través de la web en diferentes puntos, se puede decir, siempre dentro de nuestro país y, por supuesto, la gente que nos escucha fuera de nuestro país. Mira qué frío está haciendo tú.
1: Sí, no, el clima está rico.
0: Así que mira, quiero saludar también a Mikey. ¿Qué onda? Vamos a ver qué dice el Mikey. Ay, qué frío, en serio. Ay, ¿qué pasó? Tú contame.
2: ¡Holi! Buenos días.
0: ¿Qué onda?
2: ¿Cómo estamos?
0: Bien,
2: mira,
0: ¿y tú?
2: Aquí vamos súper eléctricos con Aura. Mira, quería ver si me podías poner la rola, no sé cómo se llama honestamente, pero es la rola que es el tema principal de Blade. ¡Dame!
0: Mira, yo ya le voy a preguntar aquí a Maudes, ¿qué onda?
1: La vamos a buscar, creo, es que tengo mis dudas, pero ajá, con gusto la vamos a poner.
0: Ok, listo. Ey, saludos tú, no te perdás. Ay, mira qué lindo lo que me acaban de mandar. Ay, qué bello, on fire, dicen, y sale la pareja, mira. Ay, qué bonito, me encantó. Ey, por cierto, ayer yo quiero saludar. Ayer yo andaba afuera, ¿sabes? Y me saludó alguien, me dijo que me escuchaba todos los días en la mañana. Temprano me acordé y no saludé. Así que por si me estás escuchando, hey, de verdad, súper buena vibra la que tenés. Y gracias. Me encanta, ¿sabes? Cuando la gente se te acerca, te habla y podés compartir con ellos, ¿me entendés? Hay personas que a lo mejor se pueden poner nerviosos o nerviosas, pero nada que ver.

0: El otro día andaba haciéndome mi depilación y me dice la niña: "Ay, usted es Zenita". Y yo: "Sí", le digo yo. "Ay, que yo le escucho". Y yo: "Qué linda". Y yo: "Ay, ya no voy a venir a depilarme". No, son bromas, nada que ver, nada que ver. Así que bueno, ahí estamos entonces, Maudes, el mood de hoy, ¿cómo te sentís tú?
1: Creo que el clima está súper rico. Yo soy feliz con clima frío.
0: ¿Te gusta?
1: Sí, de hecho iba a irme a vivirme a Irlanda un tiempo.
0: ¿Qué?
1: Sí.
0: ¿En
1: Pero
0: serio?
1: sí, de verdad. Por el clima. Pero después leí muchas cosas y habían cosas que no me
0: No.
1: favorecían.
0: ¿Qué
1: Entonces,
0: cosas? ¿Qué cosas?
1: ellos, para calentar su cuerpo, toman whisky con café.
0: ¡Ay, qué
1: Entonces,
0: rico!
1: ajá, entonces yo decía,
0: ¡Ay, qué
1: wea, y
0: rico!
1: el típico salvadoreño, que, hey, pero me voy a emocionar, entonces me voy a tomar otro café, después voy a ir al trabajo, todo, ya ni voy a ir. Entonces dije, por ahí, entonces para ellos es muy normal eso,
0: Ajá, es
1: el
0: cierto.
1: tomar
0: Ese lado de
1: whisky.
0: allá es súper, súper normal, fíjate. Vamos a ver qué onda, qué dicen por acá. Hello, ¿qué pasó?
2: Hola, hola, gente, buenos días. Gustazo escucharles, ¿saben?
0: Gracias.
2: Quisiera molestarlos.
0: A ver.
2: Me pueden poner You and
0: You
2: I, la
0: and I.
2: versión de Dash Berlin,
0: Dash
2: porfa.
0: Berlin.
1: Viene,
2: Y
1: viene,
2: algo
1: viene.
2: trae bien pegajosos.
0: La, la, la, la,
2: Sí,
0: la, la.
2: tienen buen ritmo. Los felicito y sigan así, pues,
0: Hey, gracias.
2: para poder ganar más audiencia.
0: Exacto, ¿no?
2: Está jugando un buen ranking por el momento. Y manténganse así, que ya estaremos pendientes.
0: Gracias, ¿no? Y realmente todo lo que hacemos lo hacemos, o sea, de corazón, así, con el alma, pero para que vos de verdad lo puedas vivir, experimentar y disfrutar, por supuesto.
1: Claro, con mucha pasión, mucha dedicación y ahí va todo, creo que fluye.
0: Exactamente, así que bueno, vámonos con más. ¿Qué dice por acá? Espérate, espérate, mira lo que dice. En España dice es un carajito o carajillo ese café.
1: Ah.
0: Ajá, exacto. De hecho, yo lo tomo aquí también, ¿no? El carajito, ajá, o carajillo. Es cierto. Pero bueno, señores, vámonos con más música y recordad que somos ahora.fm. Somos la energía que suena a través de la música electrónica. Vamos, Maudes.
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0: Dejando activada tu mañana, llegamos ya a las 9:59, estamos a tan solo de un minuto para llegar a las 10, ¿ok? Estás en sintonía de Aura.fm en el 99.3. Mezclas en vivo gracias a Mautes DJ. Y en compañía de Zenia Valle, donde de lunes a viernes te acompañamos, pero Mautes está de lunes a miércoles de 8 a 10.
1: Exacto, y los sábados de 12 a 2 de la tarde.
0: Ok, sábado de 12 a 2 de la tarde.
1: Sí, correcto.
0: Bueno, señores, espero que hayan disfrutado la música al igual que yo. Ya con este mood, con esta vibra, pues ya me voy con todo lo que tengo que realizar en mi día martes. Así que buena vibra para vos, buena música, quédate en sintonía de Aura.fm. Y mañana regresamos con Mautes.
1: Claro que sí, Zenia, regresamos con buen musicón, buenas energías y por supuesto buenas vibras.
0: Bueno, de todo, ok. Sí. A ver, contame, ¿qué es lo que pusiste el día de hoy? ¿Qué mezclaste? ¿Qué tocaste?
1: Bueno, estuvieron pidiendo trans, melody techno, estuve arrancando con tech house y de ahí estuve ahí jugando unas fusiones entre housito y ahí. Y así se nos fue toda la jornada.
0: Definitivamente, súper rápido, así que chicos, que tengan un buen día, ok. Como siempre, deseándoles lo mejor. Y es así como los quiero ver siempre, ok. Si tenés un mal momento, un mal día, un mal recuerdo, te terminaron, lo que sea, andas triste, enojado. Para todo eso tenés remedio. ¿Y qué es? La música. La música que te eleva, te lleva a otro mood, te lleva con otra vibra. Así que estamos como siempre, ok. A la orden, como dicen por ahí, a la orden para el desorden. A ver, ¿ya seguís las redes sociales vos, Mautes, de Aura?
1: Sí, todas. TikTok, Facebook y, bueno, Instagram.
0: Correcto. Así que, bueno, para vos que todavía no seguís las redes sociales de la radio, agarra tu teléfono, búscanos en todas las redes sociales como Aura.fm, ¿ok? Y con este buen mood, con toda esa vibra y todo lo que nos acaba de transmitir Mautes a través del arte, a través de la música, pues nos vamos a terminar nuestro día martes. Señores, mañana estaremos como siempre, 6 de la mañana. Mañana ya será mitad de semana, ¿ok? Ey, picale. Yo sé que hoy es segundo día, pero la semana se pasa súper rápido, Mautes.
1: Sí, no se siente el tiempo. O sea, de hecho, creo que te acabas de acostar y ya te estás levantando.
0: Definitivamente, no, lo peor es que no solamente los días ni la semana, el año se ha ido volando.
1: Sí. De hecho, por ahí vi que ya estaban poniendo el arbolito, el ¿verdad? Famoso arbolito de Salvador del Mundo, ya, y yo me quedé. Pero no hemos llegado ni a Halloween todavía.
0: No, y es que ya de Halloween, o sea, ya octubre para mí ya es diciembre. Así que yo como diciembre, yo lo celebro todo el mes. Porque posteriormente se viene mi cumple.
1: Ah, qué genial.
0: Sí, así que bueno, señores, muchísimas gracias por acompañarnos. Solo déjame leer aquí que he dejado ahí en la abandonación, que le mientan, como dicen. A ver, siempre on fire, con buen mood, chao, dice que estés bien. Acá no existen malos o depresivos pensamientos, dicen. No, yo sé, si ustedes son lo máximo. A ver qué nos dicen por ese lado. Creo que era alguna petición para ti, Mautes. Vamos a ver. Hello, ¿qué onda?
2: Buenos días, ahora con todo. No sé si le puedo pedir un mix ahí de The Others ahí, de Paul Van Dyke. Remixeado, porfa, si se puede ahí. Estamos con todo. Me llega. ¿Cómo suena?
0: Viste que te dije que era una solicitud para
1: sí.
0: Vos.
1: Sí, era el maestro Paul Van Dyke en trams, pero viene mañana, con gusto. Se nos acabó el tiempo.
0: Ya se nos acabó, de hecho ya me pasé, me dijeron salí a las 10 en punto. Y yo, mírame, aquí estoy todavía hablando. Pero bueno, señores, se me cuida muchísimo. Un saludo para usted, hombre, caramba. Ya voy, deje de andarme apresurando. Ok, vámonos entonces, pues. Se me cuidan, señores. Quedamos como siempre en el dial 99.3, 24/7 a nivel de El Salvador, Honduras, Nicaragua y Guatemala.
1: Sí, claro.
0: Ok, Mautes, Chao.
1: Nos vemos.
0: Chao.
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4: El juzgado octavo de paz impuso medidas sustitutivas a Marvin Ulises M., conocido artísticamente como King Flip. Procesado por amenazas, el cantante no podrá salir del país ni acercarse a la víctima y deberá firmar cada 15 días. Los hechos habrían ocurrido el pasado 19 de septiembre, tras una discusión. Dos sujetos protagonizaron una pelea al interior de un autobús de la ruta 205. Se trata del motorista y un pasajero que se fueron a los golpes y quedó registrado en video. Los involucrados responden a los nombres de Nicolás Hipólito Cabrera, de 47 años, y William Alexander Jiménez, de 24. La Policía Nacional Civil fue alertada por la población y de inmediato montaron un dispositivo, interviniendo a ambos sujetos en la carretera Panamericana en Santa Tecla. Las autoridades de Kenia confirmaron este martes el primer caso de ébola en el país, que corresponde a una persona que falleció a causa de la enfermedad. De acuerdo con los reportes oficiales, la víctima, residente en Nairobi, habría contraído el virus en la República Democrática del Congo, donde se registra un brote de ébola masivo desde el mes de mayo. Ante esta situación, 27 personas que viajaron en el mismo avión que el fallecido permanecen bajo vigilancia médica. Equipos médicos les realizarán pruebas para determinar si alguno presenta signos de infección.
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Bueno, llegamos a las 10:12 acá en Aura FM 99.3. Vamos a ver quiénes están conectados acá a través de nuestro WhatsApp. Es la frecuencia perfecta. Los venimos saludando acá en cabina. Es Rigo en vivo con ustedes. Dice por acá, saludos desde El Tunco, escuchando la buena programación de Aura FM. ¡Hey, qué bonito! Gracias. También dice por acá, saludos, Aura. Los estamos escuchando desde San Miguel Centro. Mire qué bonito, qué especial. Gracias a nuestra gran audiencia que nos escucha en todo el territorio nacional. Es a través de la frecuencia 99.3 del FM. Chicos, ¿y ustedes qué hacen a esta hora? Les preguntamos. ¿Qué hacen a esta hora? ¿Está trabajando ya? ¿Dónde está trabajando? Pónganoslo allí a través del WhatsApp. Esta es la programación diferente de Aura FM.

Bueno, y en los últimos días ha sido una canción éxito. No sé si usted la identifica. Esta canción que le voy a poner es de Calvin Harris con Blessing. No sé si usted ha identificado esta canción en los últimos días a través de redes sociales, a través de TikTok. Ha sido un éxito total. Y sabe, yo tuve la oportunidad de escuchar esa canción recién en su lanzamiento y ese oído le permite decir a uno, esto va a ser un éxito. Y sabe qué, no nos equivocamos. Escuchamos Blessings a través de Aura FM.

Les pregunto yo, ¿sí o no que lo que se escucha uno lo identifica perfectamente como un éxito? Y es lo que hemos escuchado acá en Aura FM 99.3. Bueno, y les cuento, otra de las excelentes opciones es que acá en Aura FM tenemos diferentes versiones de la misma canción, y eso es algo que me encanta y que lo podemos percibir en cada momento. Esa es la misma versión de Calvin Harris con Clementine Douglas con Blessing. Así que disfrutamos acá en el 99.3 del FM de Aura FM. ¿Qué tal? Repórtense a través de el WhatsApp de esta estación. Y repórteme desde dónde nos está escuchando. Quiero que ustedes tengan esa interacción con nosotros. ¡Qué belleza! ¡Qué belleza! Es Aura FM.

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Y gracias a quienes nos están siguiendo en este momento en nuestra cuenta de redes sociales en TikTok como aura.fm. Gracias de verdad a quienes están siguiendo nuestra comunidad y a quienes están formando parte de la comunidad de Aura FM. Por ahí estamos en vivo en estos momentos en nuestra cuenta de red social de TikTok. Así que si usted quiere ir a seguirnos, vaya en este preciso momento. Es el momento ideal de hacerlo. Esta canción que viene nos transportaba allá por el año... ¿Qué será? 2000... Bueno, en el 2010, 2011... De verdad que vivimos una generación. Y yo no sé si usted la alcanza a escuchar, si le alcanza a entender la dimensión de lo que estoy hablando. Se recuerda, ¿verdad? Ya se recordó. Bueno, reporte su sintonía a través de nuestro WhatsApp 6262-2721, 6262-2721. Eso es Recargado o Reload con Sebastián Ingrosso.

Ya se transportaron conmigo, ¿verdad? Esas épocas doradas. ¿Sí o no? Cuando soñábamos por allá con estar en un Tomorrowland, escuchando esto.

0: Hey, dice por acá, te estoy escuchando, Rigo, desde La Unión, a través de la aplicación de Aura FM. Bueno, nos escucha en www.auraradio.fm, auraradio.fm. Ese es nuestro website donde nos pueden escuchar y pueden conectarse a nuestra señal en vivo. Gracias a quienes participan también a través del TikTok. Saludos a Diego, por ahí está conectado con nosotros a través del TikTok. Ahí estamos haciéndoles en vivo en estos momentos. También Manuel está conectado con nosotros también. Miren qué bonito. Ah, tanta gente uniéndose en una misma frecuencia, sintonía. Stanley también está por acá también. Gracias, gracias, gracias. Vamos a ver qué dice esta nota de voz. A ver qué nos mandan por acá. Vamos a ver. Aquí está.
1: Tírate ahí un bloquecito de trans, por favor.
0: Ah, ok. Miren lo que nos están pidiendo. Claro que sí, con mucho gusto. Baja la luz. Eso es Tu Piel. ¿Ya se recordó? ¿O no, ah? Pues es algo que estaba enterrado por ahí. En los excelentes éxitos del trance. Escuchamos.

Increíble el viaje en el que nos lleva los géneros de la música trance, ¿eh? Increíble, señores. Pregunto yo a través del WhatsApp 6262-2721, 6262-2721. ¿Cuál es su género preferido? Ah, participen conmigo ahí a través del WhatsApp, pueden mandarme una nota de voz. Es Rigo acompañándoles a esa hora. Aquí nos vamos a venir a meter, como decimos. Ya me está gustando eso de estar en cabina, fíjense. Ya me está gustando, ¿ah? Ya vamos a pedir autorización por ahí. En nuestra otra faceta, dicen. En el sueño frustrado. Increíble. Bueno, si usted no me identifica esta canción, desde el primero... Vamos a ver, ¿cuántos segundos? Los primeros 2 segundos, ¿qué le parece? Vaya, hasta ahí. Qué buenas épocas, ¿ah? Me recuerdo la primera vez escuchar de esta canción de Tiesto, comprar un DVD en aquellos entonces, o sea, un CD que tenía este concierto de Tiesto. ¿Se acuerdan ustedes? Donde él estaba en una mesa redonda y era un tornamesa, literalmente. Y él tocando esta canción. No sé si usted se acuerda de esto.

Ya se acordó, ¿verdad? ¡Qué excelente! ¡Wow! ¿Cuántos años? Señores, Tiesto, increíble, ¿ah? Esto solamente lo veíamos bajando los videos de Ares en un cibercafé, ¿se acuerda? Solo así podíamos. Qué increíble, ¿ah? ¿Cómo pasa el tiempo? ¿Ya podemos considerarnos unos veteranos? Pregunto. Esto es Traffix de Tiesto. ¿Sabe qué haría yo que Tiesto, ah? Volvería a renovar toda esta música. Imagínese, qué sé yo, ya ni sé qué decirle. ¿20 años de esto? Increíble, ¿20 años de esto, señores? ¿En serio? Sigue sonando como el primer día, sigue conectando como el primer día.

0: Bueno, por aquí nos envían una nota de voz a través de WhatsApp. Vamos a ver qué dice por acá el amigo.
1: Todavía lo dudas, papá, que ya estamos betarros. Pero hay que decir chavos rucos.
0: Ya estamos más jóvenes. Ya estamos más cerca. Y al mismo tiempo más lejos de aquella juventud. Qué buenos tiempos. Qué buenos tiempos aquellos de Tiesto, ¿ah? Esto era cuando era... Don Tiesto era en aquel entonces. Bueno, y sigue. Pero ha evolucionado mucho el gusto musical y la producción. Una pequeña pausa y ya regresamos con más acá en Aura FM.

Bueno, y como que si fuera ayer, este éxito allá por el 2016-2015, ya tiene, ¿qué? ¿10 años? Como si fuera ayer, señores. Es Sebastián Ingrosso con Kalin. Hey, ¿qué tal? ¿Les está gustando la programación? Bueno, quién sabe, y tal vez nos autorizan a algún subprogramita por ahí del recuerdo. Dice por ahí, ponete algo de ATV. Aquí viene ahorita.

Dice por acá, saludos, Rigo, te estamos escuchando desde Santa Ana. Un gran abrazo a quienes se sintonizan con nosotros desde Santa Ana, excelente. Dice por acá, se nota cuando hay radio detrás, dice. No, no, no, para nada, ¿eh? Nosotros andamos paseando. Paseando andamos.

Bueno, y como nos hemos puesto algo nostálgicos, algo así como con el tiempo, ya medio... ¿Cómo nos podríamos describir nosotros, los de esta generación? ¿Se acuerda de esto? Vamos a ver si me pueden decir. Ya los de esa generación sabemos perfectamente lo que estamos escuchando.

Vamos a ver si nos autorizan un programa de nostálgicas. ¿Qué le parecería a ustedes, ah? Con toda esta excelente música de esa época. Allá por el 2000, viajamos 2001, 2002, 3, 4, 5, 6, 7, 8, 9, 10. Hasta el 16, creo que podríamos llegar por ahí nostálgicos.

0: buenas épocas, sin duda alguna. Cuando ATV era éxito tras éxito, ¿eh? Este tipo la rompía una tras otra. Vamos a escuchar acá.
1: Buenísimo, viejo ATV. Que te dejen en cabina, mi bro, que te dejen en cabina, buenísimo.
0: Bueno, vamos a pedir permiso por ahí para quedarnos acá en cabina, ¿eh? Porque nos está gustando esto, les voy a decir. Otro éxito, ¿se acuerda de esto, verdad? ATV siempre.

Qué buenas épocas, ¿ah? Ya nos acordamos, ya nos pusimos nostálgicos. Señores, si ustedes quieren participar conmigo a través del WhatsApp, 6262-2721, 6262-2721, ¿cómo le ponemos al programa, ah? ¿Cómo le ponemos a este programa de nostálgicas? ¿Qué le parecería? De 10 a 11. ¡Wow! Ya me están diciendo por ahí. No, no sé, yo pregunto. Yo pregunto nada más. No sé si a ustedes les va a gustar, pues. Mira, igual que esto que voy a programar ahorita, qué gran éxito, ¿ah? Con esto crecimos. ¿Sí o no?

0: Qué increíble cómo pasa el tiempo, ¿ah? Ok, vamos a escuchar esa nota de voz ahí a través del WhatsApp.
1: Título Recovac en TV.
0: ¿Cómo Recovac?
1: Título Recovac.
0: Recovac. Ey, igual que con eso, o sea, era imposible no soñar. Imposible. Dice, ¿qué número es? Bueno, la frecuencia 99.3 es Aura FM. Yo solo veía el video ahí en esa parte. Jiggy D'Agostino, ah.

¿Sí o no, chicos? Dice por acá, hey, ya le dieron en la nuca a la otra, dice. No, no sean así, hombre, para todos, de Dios, qué barbaridad. Dice, buenos días, los escucho desde Ciudad Versalles, dice, se puede llamar Retro Aura. Ey, miren, qué buena, ¿va? A mí me quieren dejar el programa del retro. No, qué tan viejo estamos.

No, pero ustedes díganme si me apoyarían a esta idea loca o no, pues. Porque para que el jefe vea y tal vez nos aprueba el programa, ¿eh? ¿Qué sé yo? Digo, pienso, no sé.

0: Bueno, por acá vamos a escuchar qué dice.
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0: 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Aura, recuérdense el nombre, Aura FM, ¿ok?
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0: Qué barbaridad, son buenos para subirlo a la voladora, uno, ¿ah? Mire, esto ya no es como de esa época, aunque fíjese que me dan ganas de seguir recordando, pero tenemos que ir a trabajar. Como si no estuviéramos trabajando aquí, ¡ah, qué barbaridad! Quiero ver si esta es... No es esta la que estoy buscando. ¡Ah, ya la regué! Esta es una versión remix. Lo que pasa es que acá en Aura FM tenemos hasta... ¿Qué le puedo decir? Esta es una versión remix. La que estaba buscando es la original, pero aquí la debo de tener. Es Children, ¿ok? Aquí está. Y se acuerdan del video de esta también, ¿verdad? Aquí, ¿usted sabía que aquí en Aura nosotros tenemos hasta 3, 4, 5 versiones de la misma canción? Dato interesante. No, pero la que quería poner era esta. ¿Cómo viajábamos, ah? ¿Cómo nos poníamos los Sony Walkman? Y escuchábamos esto. ¿Ya se acuerda, verdad?

¡Qué exitazo, señores! ¡Qué barbaridad! ¡Wow! ¡Qué belleza! ¡Qué increíble! ¡Qué majestuoso!

0: No, pero antes de ir al drop de esta canción, quiero poner esta nota de voz que me deja por acá en duda.
1: ¿Qué hubo? Buenos días. Hey, no, hombre, no se olviden de Dash Berlin, de Sophie Tucker y otros más, pues. No les doy la lista porque nos vamos a perder. No, hombre. No, pongan algo ahí que también de esa música.
0: De esa época.
1: Para recordar, pues.
0: Vamos a volar.
1: Y que le dan con todo.
0: Bueno, ahí está. Saludos.

Hey, nos despedimos a través de la cuenta de TikTok. Porque tengo que grabar algo por acá de material, pero ya ahorita regresamos con más, ¿te parece? Y viene Paul Van Dyke con For Angels. ¿Se acuerda de eso? Un éxito de 1998.

Increíble ese éxito, ¿ah? Ya se recordaron de esas épocas, ¿verdad? Vamos a ver si esta es la versión que yo creo que es. Ajá, exacto. ¿Se acuerda de esto?

0: señores, 1998, ¿qué estamos haciendo aquí? No, para que vean que ahora tenemos de todo.
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Señores, uno de los éxitos For Angel de Paul Van Dyke en año 1998, cuando las computadoras procesaban todo en bits, 16 bits, ¿se acuerda? Increíble que estos éxitos que ahora en día suenan y que suenan muy bien hayan sido producidos en aquel entonces. Era como viajar al futuro.

0: es el código del techno.
1: 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The techno code.
0: Hey, me despido, pero quiero que ustedes me escriban a través del WhatsApp y a través de la red social de TikTok, ¿le parece? Quiero que ustedes me escriban si quieren que nosotros estemos acá al aire con ustedes en un programa de esta naturaleza, ¿eh? O no, o lo dejamos así, o estaba bien como estaba. Ustedes mandan aquí en Aura FM, así que escríbanme ahí a través del WhatsApp 6262-2721, si ustedes quieren algo de esta naturaleza, un programa así, medio inspiracional, ¿eh? Ok, ese es el código del techno, es Charlotte Dewey, la chica, que está capturando el FM, ¿eh? No dicen por acá. No, porque no autorizaron el de deportes, dice. Hay dolor ahí detrás de eso. Los saludos aquí a nuestra gran audiencia. Hay que vender, señores. Pues, hay que vender. Si no, ¿de dónde? ¿De dónde? Pregunto yo.
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0: Nos vemos hasta mañana, ¿les parece? Nos escuchamos y nos vemos mañana, si Dios así lo permite. Ya, yo, mañana, ¿cómo qué programa tengo ya? Vamos a pedirle permiso ahí a don Francisco. Dice, sería un excelente programa. Saludos desde San Miguel, dice por acá. Excelente, gracias. La colita con terminación 8059. Buenísimo. Pero ¿saben qué? Yo voy a quitar ahorita aquí el automático y quiero despedirme con una canción que yo diga, esto es como lo que... Voy a ponerles una canción de mi gusto, ¿ok? Vamos a hacer eso. Voy a poner una canción de mi gusto, porque he puesto una canción del gusto de ustedes. Hemos estado programando lo que ustedes nos han estado comentando ahí a través del WhatsApp, pero yo quisiera poner una canción que yo diga, a mí me gusta esta canción. No sé qué le parece a ustedes, ¿eh? Estoy buscándola aquí en la base de datos de Aura FM, permítanme. Tiene que ser algo entre un éxito memorable. Dice saludos a Milton Gavidia, que va conduciendo desde San Miguel o hacia San Miguel. Un gran abrazo también a Nelson España desde Ibiza. Imagínense ustedes, increíble. Nelson nos va a ayudar a decirnos cuáles son los éxitos que están sonando pues allá en el continente. Allá nos va a pasar la información. Pero espérenme, estoy buscando una canción que yo diga, yo me quiero despedir con esto. Yo quiero despedirme con esto. Permítanme, estoy buscándola por acá. Ah, tiene que ser algo de éxito, tiene que ser algo fuerte. Ah, ¿con qué me puedo despedir? David Guetta, no lo sé, no sé si va a llenar la expectativa. Ah, vamos a ver qué más. Es que a mí realmente me gusta mucho lo nostálgico, pero vamos a ver si lo encuentro acá. Ok, ya entré en la carpeta correcta. Ahora sí les digo, permítanme. ¿Qué podemos poner, Si quieren algo ustedes, a mí personalmente me gustan los sonidos así como medio EDM ya de esta época. Aunque ya el EDM pues ya evolucionó, ya ustedes ya lo saben, ¿verdad? Vamos a ver quién más. ¿Qué más podemos poner? Cipotes, cipotas de la creación. bien portados, bien alimentados. No encuentro nada que me convenza aquí, fíjese. No encuentro nada. Fíjense que habían unas canciones en aquel entonces. Pero no sé. Habían unas canciones en aquel entonces que eran de una chica llamada Cascada. No sé si se acuerdan ustedes. No sé si es esta, ¿verdad? Ajá, correcto. Que esta chica era impresionante, ¿eh? Físicamente impresionante. Y fue una de las influencias europeas, por decirlo de alguna manera, acá en nuestro país. Pegó, pero increíblemente. ¿Se acuerdan ustedes de ella, verdad? ¿Qué año? ¿Ah? ¿2005? ¿2006? Nos vamos a despedir con esto, así medio nostálgico siempre. Estaba buscando algo diferente. Y se me vino la voz de Cascada. Es Cascada sonando en Aura FM. Nos vemos y nos escuchamos mañana, ¿será?

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1: Como parte del nuevo Currículo Nacional de Primera Infancia, impulsado bajo el liderazgo de la primera dama, Gabriela de Bukele, niños y padres de familia disfrutan de Viajeros del Espacio, una experiencia que promueve la creatividad, la imaginación y el aprendizaje a través del juego durante el mes de la niñez. William Alberto Chávez, de 66 años de edad, fue expuesto en un video que circula en redes sociales, amenazando con un corvo a unas personas frente a su vivienda. Los hechos ocurrieron el 3 de octubre en Sensuntepeque, Cabañas Este, cuando el sujeto conducía y se bajó del vehículo para agredir verbalmente a la familia. Ya fue capturado en un trabajo conjunto con la Fuerza Armada y responderá por sus hechos. La Policía Nacional Civil recomienda, si actúas de forma violenta, irás a la cárcel. Se reporta que el presidente de Estados Unidos, Donald Trump, aprobó la orden de ejecución para Nidal Hassan, autor de la masacre de Fort Hood en 2009, que dejó 13 muertos. La condena, que se ejecutará mediante pelotón de fusilamiento, marcaría la primera ejecución militar en Estados Unidos desde 1961.
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0: Hello, hello. Muy buenas tardes. ¿Cómo están? Váyanse reportando a través del número de WhatsApp 6262-2721. También saluditos para Miguel, para Alejo, para nuestro DJ Spook. También les informo que estoy en un ratito así, pequeñito, en live desde mi cuenta como Fátima Castellanos 66, por si acaso quieren ir a platicar un rato conmigo. Pero les doy la bienvenida, vamos hasta las 6 de la tarde en compañía de Fátima Castellanos. Así que agarrate, recuerda que iniciamos ahora Traffic a las 4 de la tarde, donde me convierto específicamente en tu copiloto radial. Arrancamos.
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0: 2:07 y yo espero que ustedes se reporten el número de WhatsApp 6262-2721 que compartamos juntos este martes 6 de octubre. Y por supuesto no se pueden perder de la programación porque se viene Like Home de Nicky Romero.
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0: 2 de la tarde, más 17 minutos. Recuerda que estás en compañía de Fátima Castellanos, que a propósito, si es primera vez que nos escuchas, te recomiendo que nos puedas escribir al número de WhatsApp 6262-2721, que te reportes conmigo en cualquier momento en el que estemos por acá, tus locutores. Saluditos para la terminación 6925 que dice: hola, me pueden saludar, soy nuevo, José Dolores me llamo. Saluditos. ¿Desde dónde nos está sintonizando? Dice Mauricio, saludos hasta Sonsonate. Dice: pónganme asistencia para hoy. Chequecito de los puntuales. Usted quiere llegar a final de año con 10 por asistencia y puntualidad. Disfrutemos de No Division de Charlotte White.
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1: Y así comenzamos la transmisión con la dinastía Castellanos encargada de la emperatriz Patimation. Mire, con toda esta tormenta eléctrica.
2: Ya ascendimos a emperatriz.
1: Muchacha, así que usted va a ser nuestro pararrayo, ¿va? Para que ilumine la galaxia de Aura con
2: que
1: esa vibra.
2: Que me achicharre toda, ¿quiere? Saludos, Doñito, dice, quiero ganarme el guacal navideño. ¿Cómo está, Patrick? Bienvenido.
3: Hola, buenas tardes, Fátima. Buenas tardes. Asistencia ahí.
2: Okay.
3: Bendiciones. Saludos desde San Miguel. Sí, no,
2: sí. Asistencia de Patrick Sheck. Saluditos, Josué. ¿Y esa mano? ¿Esa mano es de presente o de habla con mi mano? A ver, repórtese, repórtese. Necesitamos aclarar conceptos. Usted puede ser tóxico en este momento. Le haremos drama a través de los stickers. Saluditos, Boris.
4: Buenas tardes, Fatimita.
2: Buenas, buenas. No, pero acá bienvenido.
4: Yo tengo ganado, si soy de los primeros en escuchar ahora. Y allá por mediados de agosto comencé. Tengo ganado ese guacal navideño.
2: Pero es que tiene que hacer méritos conmigo.
1: Y acá por lo que es el redondel de las Naciones Unidas, Fatimation, ya hay un poco de carga para lo que es la avenida El Espino. Y como siempre va, para ir también a lo que es la Jerusalén, el tráfico está moderado. Así que todavía no ha reventado la nona, señales de lluvia por acá. Así que vaya metiendo la ropa, Fatimation. No voy a lavar el carro en este día, que se vaya a planchar el pelo.
2: La rigué porque sí me planché el pelo. Ahí me trae algo, Toñito. Más que no paso por las tortillas, usted. Dice, si no fuera por la música, así estuviera. ¡Ay, qué bonito! Hello, Memphis. Usted me tiene resentida. Muy resentida. ¿Por qué? No sé. Solamente porque sí.
1: Bueno, si es de ganarme el guacal plástico que está dando ahora, yo sería el primero, ¿va? Porque yo descubrí a la locutora misteriosa que no quería decir su nombre al principio.
2: Eso tiene toda la razón. Los que escucharon la primera transmisión, las primeras palabras de Fátima Castellanos al aire, yo no dije mi nombre, yo no dije quién era, solo dije que los iba a estar acompañando y que no les podía decir en ese momento, pero que pronto lo iban a saber. No division. Bueno, síganse reportando a través del número de WhatsApp 6262-2721. Y también les recuerdo que si ustedes estuvieron escuchando el sábado, iniciamos Aura Music News con algunos estrenos, así que puede irse a las redes sociales a buscar cuál fue ese top 5 de estrenos. Y si no, se los comento rápidamente, estrenamos acá esta canción remix que se llama Duro de Skrillex con Red Zero One en nuestra posición número 5. En la posición número 4 tenemos la versión de Julian Jordan de Turn Up the Speakers. También en la posición número 3 subimos a Amelie Lenz con su canción Our Frequency. En segundo lugar tenemos a nuestro queridísimo DJ Snake con Paradise, esta versión de Otro Día en el Paraíso. Y también Hollow con su canción Live I Game. Así que si quieres escuchar alguno de estos estrenos, me lo puedes solicitar al 6262-2721. Mientras te dejo disfrutar de Falling Back, que es un stand mix que me gusta muchísimo.

0: de la tarde, más 35 minutos. Y si te perdiste el pronóstico del clima, te lo cuento rápidamente. Mira que para hoy, martes 6 de octubre, vamos a tener el cielo parcialmente nublado y con lluvias y tormentas. Para la tarde te preguntarás, bueno, vamos a tener estas condiciones sobre la zona norte y la cordillera volcánica con énfasis en el tramo Apaneca y la Matepec. También en la cordillera El Bálsamo, incluyendo los sectores del área metropolitana de San Salvador, además de la zona norte de Santa Ana, Chalatenango y también sectores de la zona oriental. Por la noche, porque iniciamos la semana y ya estamos estresados, ya mucho martes, ya mucho lunes, que ya sea viernes otra vez. Por la noche vamos a tener lluvias y tormentas que se mantendrán en la zona norte, en los sectores de Santa Ana, norte de la Libertad y también en San Salvador y La Unión. El viento va a estar del suroeste con velocidades entre los 10 y los 20 kilómetros y los sistemas de influencia es la zona de convergencia intertropical y la influencia de una onda tropical mantiene las condiciones para el desarrollo de lluvias y tormentas dentro del territorio. Repórtate al 6262-2721. También, más me tardé yo en decir que va a llover. Gracias, Patrick.
1: Lloviendo el volcán, lloviendo. El volcán Chaparrasuti, lloviendo, lloviendo.
0: Ya tenemos presencia de lluvia subiendo el volcán Chaparrastique. Gracias por ese pronóstico.
2: Tiembla Zanzíbar con la llegada tiemble, de la Fatimita, pues, nuestra querida emperatriz, que nos impone multa y nos quiere bastante. ¿Cuánto valemos, Fatimita?
0: Muchísimo.
2: ¿Cuánto vale la multa?
0: Ah, la multa es simbólica. Ustedes valen mucho. Son invaluables. También saluditos a aquellos que nos están escuchando a través de la web como www.auraradio.fm. Por acá te comento que me dijeron que tenían curiosidad de cómo se escuchaba la versión de Another Day Paradise, otro día más en el paraíso, de Phil Collins, justamente al ritmo de la música electrónica con DJ Snake, que es un French remix de Paradise, que fue parte de nuestros estrenos el sábado en Aura Music News. Que si también no han ido a ver las redes sociales, me gustaría que ustedes voten por cuál es su favorito, si les gusta esta canción, cuánto les gusta. Y si también quieren conocer otros de los estrenos que tuvimos y que puedan formar parte de nuestra programación habitual.
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la tarde, más 42 minutos. Y puedes contarme qué te parece esta canción de nuestro top 5. Para aquellos que estuvieron pendientes el sábado de Aura Music News, saben que esta es una versión de Another Day in Paradise de Phil Collins. Quiero saber su opinión, quiero saber qué opinan, qué sienten, les gusta, no les gusta. Sienten que otra canción del top podría estar en la posición número 2. ¿Qué calificación le pondrían? También tenemos reporte del tráfico gracias a Móvil, la mejor opción de aceites para tu vehículo. Tenemos fuerte carga vehicular en la carretera Panamericana, en Colón, también en Lourdes, también en parte de Santa Tecla, en dirección a Antiguo Cuscatlán.

bajando por la carretera Panamericana en la intersección. Bueno, si lo quieres ver de alguna forma, detrás de Multiplaza. Entre la calle Antigua Ferrocarril y la carretera Panamericana. ¿Cómo se llamará esta calle? Si tienes reporte del tráfico, también me lo puedes hacer llegar en una notita de voz. Contame cómo está el tráfico allá afuera. Cuéntaselo a la Fatimita. Te voy a decir cuéntaselo al oso confesoso, pero la verdad es que... ni su momento de confesiones. Es momento de escuchar a Martin Solveig con Intoxicate.

2:51 y tenemos tráfico en la autopista Comalapa hacia San... hacia San Salvador. Tenemos un personal arreglando un poste que botó el camión de esta mañana. También tenemos por ahí la presencia de la grúa del BMT retirando el camión. Asimismo también tenemos fuerte carga vehicular subiendo en Venezuela como para incorporarse a la 49, ya que tenemos un accidente, un bus le pegó a un motociclista. Mándame su reporte del tráfico 6262-2721. Recuerda que soy tu copiloto radial hasta las 6 de la tarde.

Saluditos hasta Managua, en Nicaragua. Gracias por reportarse, Robert. Y los dejo con la siguiente canción titulada Animals de Martin Garrix.

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1: Como parte del nuevo Currículo Nacional de Primera Infancia, impulsado bajo el liderazgo de la primera dama, Gabriela de Bukele, niños y padres de familia disfrutan de Viajeros del Espacio, una experiencia que promueve la creatividad, la imaginación y el aprendizaje a través del juego durante el mes de la niñez. William Alberto Chávez, de 66 años de edad, fue expuesto en un video que circula en redes sociales, amenazando con un corvo a unas personas frente a su vivienda. Los hechos ocurrieron el 3 de octubre en Sensuntepeque, Cabañas Este, cuando el sujeto conducía y se bajó del vehículo para agredir verbalmente a la familia. Ya fue capturado en un trabajo conjunto con la Fuerza Armada y responderá por sus hechos. La Policía Nacional Civil recomienda, si actúas de forma violenta, irás a la cárcel. Se reporta que el presidente de Estados Unidos, Donald Trump, aprobó la orden de ejecución para Nidal Hassan, autor de la masacre de Fort Hood en 2009, que dejó 13 muertos. La condena, que se ejecutará mediante pelotón de fusilamiento, marcaría la primera ejecución militar en Estados Unidos desde 1961.
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1: 3 de la tarde más 5 minutos. Tenemos tráfico en Avenida Francisco Gavidia. También en la 49 Avenida Sur en dirección a la autopista Comalapa, también en la incorporación del Boulevard de los Próceres.
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3 de la tarde más 19 minutos. Saluditos para Fran. Gracias por reportarte con nosotros a través del número de WhatsApp 6262-2721. Y mira, por ahí me andaban consultando. Fatimita, ¿qué pensás de la selecta? Y específicamente hoy. Hoy toca hablar de la selecta, pero ya con la cabeza un poco más fría después de ese empate 1-1 ante el Martinica, porque ayer no solamente empatamos un partido, sino que no reaccionamos. Ayer se confirmó el descenso de El Salvador a la Liga B de la Liga de las Naciones de la CONCACAF, y si algo nos deja ese partido para analizar es una palabra: la reacción. El Salvador comenzó ganando desde el minuto 3 con Jefferson Valladares y teníamos el resultado que necesitábamos, pero no se supo sostener. El Martinica empató en el minuto 56. A partir de ahí, la selecta necesitaba buscar desesperadamente el segundo gol, pero ocurrió algo que ha sido una constante. Cuando más necesitamos atacar, nos costó generar esos movimientos clave dentro de la cancha. Y honestamente, incluso en los minutos finales, Martinica estuvo más cerca de conseguir el segundo gol, que por supuesto que a la selecta le hubiera dolido mucho, y le sigue doliendo y le va a doler muchísimo. Y aquí viene la parte que futbolísticamente es de preocuparse. Porque si necesitábamos ganar, ¿por qué no vimos una selecta mucho más agresiva después del empate? Porque una cosa es perder contra un rival superior y otra muy diferente es tener claro que el empate no te sirve. Y aún así, no conseguir imponer en la cancha, en el juego. Y la fase terminó con apenas 4 puntos de 12 posibles. Ahora, ¿qué toca hacer? O sea, hay que hacer una autocrítica, pero una autocrítica futbolística de verdad. Nos falta generación de juego, nos falta contundencia, nos falta preparación física, o seguimos sin encontrar una identidad dentro de la cancha. Porque ayer terminó una competencia, sí, pero también comenzó una gran pregunta, mucho más grande. ¿Qué necesita la selecta para cambiar en el próximo proceso y que este sea realmente diferente? Te dejo por ahí la información y disfruta con nosotros de la programación con Be My Lover.

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1: Tres de la tarde, más 26 minutos, y me dicen lo que necesita la selecta es fuera el bolillo. Y también me consultan por acá, Fatimita, ¿tú crees que el Bolillo Gómez va a renunciar al cargo, porque descendimos al grupo B? En teoría, debería de... Porque hay algo importante aquí. El propio Bolillo Gómez puso a su cargo y a disposición su puesto. Después de la derrota ante Guatemala, él dijo que si no lograba mantener a la selecta en la Liga A, seguiría este martes. Y ayer, con ese empate ante Martinica, el descenso a la Liga B quedó totalmente confirmado. Así que, en teoría, sí debería de presentar su renuncia, porque fue una condición que él mismo puso sobre la mesa. Ahora hay que hacer una gran diferencia, que una cosa es que él haya dicho que se va y otra que la federación ya haya oficializado su salida. Hasta este momento, la FESFUT ha hablado de una evaluación y de próximas decisiones, pero todavía no ha confirmado oficialmente el futuro técnico ni la salida del Bolillo. Así que yo estaría pendiente de lo que ocurra hoy, porque el balón ahora está en la cancha del Bolillo y también de la federación. Así que dice, en teoría, el Bolillo dijo en prensa como una condición de que si no lo dejaba en el grupo A, él iba a renunciar. Efectivamente, o sea, eso estamos platicando. Pero otra cosa es que la federación haya oficializado su salida. Así que es de estar pendientes de la FESFUT y de las decisiones que se van a tomar. Porque sí, puso su cargo a disposición. Bueno, te dejo esta canción, disco Inferno.
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0: Y dice por acá, la selecta me desilusiona más que mi crush. Es que la fe, niño, es que la fe. Pues ni modo, aunque perdamos, tenemos que ser siempre 100% selecta. Te dejo disfrutar de esa canción de Ed Sheeran, titulada Repeat It.
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Fernando Fighters of Gold. Y te cuento que tenemos accidente sobre la 27 calle Poniente en la Quinta Avenida Norte. Son 3 involucrados. Gracias a Dios no son daños materiales. También tenemos bajando la Panamericana en Merliot con poco... ¿Quiero ver? Tráfico a vuelta de rueda poco fluido. También llegando a Nejapa, a la altura de la parada de la aldea, se está haciendo los trabajos. Se está haciendo los trabajos. ¿Cuáles trabajos? Veamos el videito. Ah, se está haciendo una reparación de la calle y tienen maquinaria. Una precaución a los que transitan en esa zona. Y si tienes más reporte del tráfico, házmelo llegar al 6262-2721. Ya casi llegamos a las 4 de la tarde. Faltan todavía unos 22 minutos para que iniciemos Aura Traffic.

Boulevard Sergio Viera, aquí por lo que es el hipódromo, a la altura del centro comercial Bambú. Ya el trafication ya está pesado, Fatimation.

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Tenemos fuerte carga vehicular en los siguientes sectores. En Diagonal Universitaria, en San Salvador, en la Autopista Norte, también en la calle San Antonio Abad, hasta el Boulevard Constitución, también en calle Constitución, la Avenida Bernal. También parte de calle Sacamil y calle Al Volcán.

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1: Como parte del nuevo Currículo Nacional de Primera Infancia, impulsado bajo el liderazgo de la primera dama, Gabriela de Bukele, niños y padres de familia disfrutan de Viajeros del Espacio, una experiencia que promueve la creatividad, la imaginación y el aprendizaje a través del juego durante el mes de la niñez. William Alberto Chávez, de 66 años de edad, fue expuesto en un video que circula en redes sociales, amenazando con un corvo a unas personas frente a su vivienda. Los hechos ocurrieron el 3 de octubre en Sensuntepeque, Cabañas Este, cuando el sujeto conducía y se bajó del vehículo para agredir verbalmente a la familia. Ya fue capturado en un trabajo conjunto con la Fuerza Armada y responderá por sus hechos. La Policía Nacional Civil recomienda, si actúas de forma violenta, irás a la cárcel. Se reporta que el presidente de Estados Unidos, Donald Trump, aprobó la orden de ejecución para Nidal Hassan, autor de la masacre de Fort Hood en 2009, que dejó 13 muertos. La condena, que se ejecutará mediante pelotón de fusilamiento, marcaría la primera ejecución militar en Estados Unidos desde 1961.
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3: Cuatro de la tarde, más 9 minutos. Sean bienvenidos a Aura Traffic. Así que te daré un poco de tiempo para que te abroches ese cinturón. Le puedas decir a tus amigos, a tu amiga, a tu esposo, a tu esposa que le gusta la música electrónica. Mira, ya que vas de camino, escucha la radio 99.13 FM, Aura.fm.

4 de la tarde más 17 minutos y aquí no solo estamos para poderte brindar el tráfico, sino que también te acompañando. Te voy acompañando en el camino. Mira, yo soy aquí. Pilas, porque ya habló el bolillo. Lo que todo el mundo estaba esperando después de comprometer su puesto y decir que si la selecta no de, o sea, descendía, que no estuviera en el grupo A, él iba a dejar su puesto. Bueno, él dice que está esperando el análisis del presidente, que él no se quiere ir a pesar de todas las dificultades y de las personas que están en contra.

los que están transitando allá por la primera calle Poniente, paciencia, paciencia. También a los que están de San Salvador a Colonia Escalón, en San Salvador, en Boulevard Constitución. Tenemos fuerte carga vehicular también en los siguientes sectores, en la 63 Avenida Sur, en Colonia Escalón. También bajando el Paseo General Escalón hasta incorporarse al Salvador del Mundo. En la Manuel Enrique Araujo, si usted va en dirección a Santa Tecla. Y también en ambos sentidos del Boulevard de los Héroes en San Salvador.

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0: Repórtate conmigo el número de WhatsApp 6262-2721 y también mandamos saluditos allá que se reportaron, que nos están sintonizando en la ruta 52.
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4 de la tarde más 27 minutos, tenemos tráfico en ambos sentidos del Boulevard de los Héroes, en la Avenida Los Andes, en la Juan Pablo II. Nothing else is real. Y los dejo disfrutar de esta canción, Never Fade, y se viene de Nick Acid, Acid Jump.

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0: 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Saludos.
1: Saluditos a Alex Romero, que dice Memphis, tráfico en ambos sentidos. En Carretera de Oro, tirando la Aura Señal. Bueno, en este momento, 4 de la tarde más 30 minutos, vamos a iniciar nuestra Aura Señal. Usted que va escuchándonos a través del 99.13 FM o a través de la web como www.auraradio.fm. Active esas intermitentes y demostrémosle al mundo que está sonando Aura. Ahorita acabo de ver las intermitentes de un vehículo, justamente desde cabina. ¿Sabes qué? Este momento merece Bad de David Guetta. Y ya nos vamos a ir un poco más movido para que sientas menos denso tu tráfico.

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Tráfico en la 89 Avenida Norte en Colonia Escalón. También tenemos complicado allá por el Luceiro en Avenida Mas Ferrer en San Salvador, en la 11ª Calle Poniente en Colonia Escalón y también en la prolongación de la Juan Pablo II. Gracias por permitirme ser tu copiloto radial.

Y si me lo preguntas, yo creo que este sería nuestro himno en Aura Traffic. Y como te mencioné hace un ratito, lanzamos nuestra Aura Señal, pero este es el momento en el que donde sea que tú estés escuchando, en los 14 departamentos, en Guatemala, en Nicaragua, en Honduras, afuera de las fronteras de El Salvador, y estás transitando en este momento, mándame una fotito del tablero donde estás poniendo las intermitentes y estás disfrutando del 99.3 FM.

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1: Muchísimas gracias, Enrique, por esa Aura Señal. Puede mandar su Aura Señal al 6262-2721. Para los nuevos es encender las intermitentes y mandarme un videito, una fotografía de su tablero donde lo está haciendo. También la vez pasada lo hicimos directamente con San Miguel y San Miguel se reportó muy bien. Veamos con Sonsonate, los que nos están sintonizando allá en Sonsonate o también en San Salvador. Repórtense con su Aura Señal.

Y la canción que estuvo sonando anteriormente se titula Pray For Me, que es un mix original de Justly y Gabriel Eli y Hanger. Gracias por estarse reportando con esa aura señal. 4 de la tarde más 45 minutos y disfrutemos de Gecko.

fuerte carga vehicular en ambos sentidos de calle San Antonio Abad, también en Boulevard Constitución, en calle Constitución, también en el sector de la Diagonal Universitaria, justo en la intersección de la 29 Avenida Norte en Mexicanos y calle Al Volcán. Saluditos para Álvaro, California. Dice por la exferia. Gracias por esa aura señal. Si tú no te has reportado a esta hora, repórtate conmigo, Fátima Castellanos, tu copiloto radial en aura.fm con las intermitentes y me mandas un videito o una fotografía. O si también encuentras a alguien que está compartiendo la aura señal, puedes decirme, mira Fatimita, ahí están lanzando la señal. Nos tenemos que ir a un pequeño descanso, pero ya regresamos.

tenemos para William González. Y en este momento, para que después no me pongan multa a mí, les aviso que estamos en vivo de TikTok a través de aura.fm. Y usted que va en el tráfico, despacito, yo sé que esta canción te va a gustar. Te espero en el TikTok, aura.fm.

Saluditos para Satoru Sánchez, que dice por aquí, viéndola de nuevo, bajando de San Jorge, San Miguel, con destino a Santa Tecla, mi niño. Agárrese de paciencia porque esto está rojo, verde, todos los colores. Saludos, Dago Mendoza.

Conectation con la emperatriz de Aura, Fatimation Castellano, con Tocho Morocho.

diciendo 1, 2, 3. Con esta canción, María, es un extended remix de Case, Ricky, Martin y Case.

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1: Y llegamos ya a las 5 en punto de la tarde. Estás escuchando Aura.fm. ¡Adiós, mi niño!
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1: ¡De Ecuador! Bueno, no es Ecuador, pero tenemos accidente en la intersección de la 17 Avenida y el Boulevard Venezuela. Así que precaución porque tenemos fuerte carga vehicular.

0: 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Tenemos fuerte carga vehicular en la carretera Panamericana, justamente allá por Apopa, por urbanización Majucla. También en la carretera troncal del norte alrededor de Apopa y en Cuscatancingo.
1: Aire, aire. 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

momento vamos a disfrutar de esta canción titulada Mode Go Lala de Armin Van Buuren, nuestro bonus track de el sábado de nuestro Aura Music News, nuestro top de estrenos. Saluditos para Dani, dice saludos desde Guatemala City. Fátima, mi niña, y usted maneja, o mi niño. Dice bellísima Fátima, un saludo da San Miguel. Saludos hasta San Miguel.

0: me dicen por acá, genial ese bonus. Me parece que les encante. Saludos para Red Dragon, también para Alan. Quiero ver, dice Marcos, dice, muy linda, la conocí la semana pasada. Bueno, bienvenido a Aura. Puedes escribirnos también al número de WhatsApp 6262-2721. Estamos en vivo en TikTok, así que si te quieres conectar un rato por allá, te estaré esperando. Disfrutemos de Himalaya.
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5 de la tarde más 20 minutos y tenemos reportado un accidente subiendo Comalapa exactamente en el puente de Santo Tomás. No hay equipos por el momento. Dice una ambulancia se dirige al lugar. Muchísima precaución porque en ese momento se han dado un besito.

0: Y como tu copiloto radial, le decimos, activa esa aura señal. En este momento, en 3, 2, 1, activa las intermitentes.
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1: Cinco de la tarde, más de 28 minutos, y vamos complaciendo a Red Dragon con esa canción que se titula Moving to the Sun, que se ha hecho bastante popular a través de TikTok, donde dice: todos creen que voy pendiente manejando, pero realmente en mi mente está sonando esta canción.

Saluditos para Sebastián Flores. Te recuerdo que nos puedes escribir al número de WhatsApp 6262-2721. Te recuerdo que también te está acompañando Fátima Castellano, siendo tu copiloto radial en Abra Traffic.

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1: Y yo sé que tú has venido a descubrir canciones, al igual que yo. Saluditos para Margarita, también para... para Estefa, saludos para Luis, también para el Billy. Todavía seguimos en vivo de TikTok para que nos vaya a buscar como aura.fm. También en Instagram para que forme parte de nuestra comunidad de seguidores electroadictos.

0: lo que es la Chelona, Venezuela, a la altura de la Bermeja, en dirección a lo que es el ejército. Aquí empieza la procesión, Fatimita. Tenemos la necesidad de ponerte de cabeza para que nos hagas el milagro de avanzar en el tráfico. Alguien, por favor, ahí en el staff, que me la ponga de cabeza la niña.
1: ¡Qué grosero! A usted lo vamos a poner de cabeza para que se porte bien todos los días, que no llueva y que no haya tanto tráfico. Los dejo con este mashup, que es un versus. Without You versus Escape. Escape Me. Saluditos para Dark Mist, que me dice: saludos, Fátima, ¿sería posible que programes Bailando de Paraíso? ¿Quién soy yo para decirte que no?

Saluditos de parte de Juanjo Coreas para Driver Top en San Miguel, dice el mejor grupo de Uber en el Oriente. Saluditos también para Luis Alvarado, que andamos allá gozando increíblemente en el TikTok. Saluditos también para Will, dice excelente programación, salúdame Fatimita. Buenas tardes para usted. Así te veo cuando te acercas a la cámara en el live. ¡Ay, Dios mío! ¡Ajuíciese!

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complaciendo con esa canción para dormirse. Señor, ¿cómo se llama la anterior? Se llama John Me de Tiesto. Es un remix. Saluditos para Carlos. Y también les doy una información y es un aviso de cierre. Que tendrán la agencia comercial del distrito de Soyapango en Anda, en San Salvador Este, va a permanecer cerrada este miércoles 7 y jueves 8 de octubre. Y la atención a los usuarios se va a reanudar el viernes 9 de octubre en su horario habitual.

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Y seguimos complicado en varias zonas. Acá en el área metropolitana de San Salvador, allá por el Boulevard del Hipódromo, el Boulevard de los Héroes, también la Manuel Enrique Araujo, la carretera Panamericana. Estamos color hormiga, vuelta de rueda, así que ¿qué me toca decirte? Acompáñate de Aura.fm. Ya se acerca Lisa Divine para que los acompañe en el Afterworld, si es que todavía estás atrapado en el tráfico, para disfrutar de mezcla 100% en vivo y complaciendo, por supuesto, con esa canción de ATB, Hold You.

0: gracias por ese reporte del tráfico. Me dice Fátima por el árbol de la paz. También está color hormiga. Fuerte carga vehicular. No te preocupes. Yo sigo siendo tu copiloto radial.
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1: Y como último acto de copiloto, me despido de ti. Espero que lo hayas pasado al máximo. Te dejo con esta última canción, Everything Goes, que es un standing mix, para finalizar de lo mejor, porque es lo mínimo que usted se merece. Escuchando a través del 99.3, la energía que suena en Aura.fm, vaya a seguirnos a través de las redes sociales como Aura.fm en TikTok, también en Instagram y en Facebook como Aura Radio 99.3 FM. También, si a usted le preguntan, ¿usted qué radio escucha? ¿A usted qué radio le gusta? Tiene que decir Aura.fm 99.3. La escucho porque tiene muy buena programación. Me encanta la música electrónica. Nos escuchamos mañana. Bye bye.
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